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0: 27 y 29.
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8 y 29. 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

0: 9 y 29.
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0: 10 y 28.
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0: aplauso para ustedes.
1: 11 y 28. 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

y 30. 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

y 30. 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

2 y 29. 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

23 y 28. 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

y 39.

0: 5 en punto.
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2: Amables oyentes, buenos días y bienvenidos al programa La Naturaleza y la Salud. ¿Cómo están, amigos de todo el departamento de Amazonas y departamento de Cajamarca que nos sintonizan a través de la radio? Yo soy Segundo Herrera, especialista en medicina alternativa. Estamos ingresando a sus hogares para hablar de la salud, para tocar temas importantes. Dios ha dotado al hombre de larga vida, pero él se empeña en hacerla más corta al violar sus leyes, comiendo, bebiendo equivocadamente, llevando una vida desordenada, una vida antinatural. El hombre va dañando su organismo, va acumulando enfermedades en su cuerpo. De pronto quiere curarse con medicina de invención humana cuando ya es demasiado tarde, cuando el mal muchas veces ya no tiene curación. Hay gente que va al hospital, va a la clínica y el médico le da una mala noticia. Le dice: tu enfermedad no tiene curación. Tienes que acostumbrarte a vivir con ella. Tienes que tomar medicamentos de por vida. ¿Cuánta gente, amigos, están esperando la muerte? Están esperando un milagro porque su enfermedad ya no tiene curación. A ellos les digo que hay que estar en contacto con la naturaleza. La naturaleza, Señor, nos brinda diversidad de plantas medicinales. Los peruanos somos ricos en medicina natural. Tenemos nuestra costa, nuestra sierra. Tenemos la selva que tiene infinidad de plantas y muchas todavía por descubrir. Hay grandes profesionales de la salud que se han dedicado al estudio, a la investigación de plantas y están elaborando productos naturales. Oiga, y están exportando a nivel del mundo. Los peruanos tenemos la selva peruana, la sierra, la costa, donde hay infinidad de plantas medicinales. Hoy en el programa voy a hablar de la coca. La coca, señores, es una planta con grandes beneficios medicinales. La coca lo usaban los incas en aquellos tiempos remotos, cuando no habían hospitales, clínicas, no habían farmacias. El inca se curaba con plantas, vivía muchos años más de vida que nosotros. El inca consumía mucho la coca, chachaba la coca. El inca tenía su chasqui, corría miles de kilómetros, ¿sí? Y no tenía cansancio, no tenía agotamiento físico, porque la coca le daba potencia, le daba fuerza, le daba energía. Actualmente hay personas que para ir a cosechar el café, para ir a trasplantar el arroz, para ir a la chacra, a la agricultura, chachan la coca. Hay choferes que chachan la coca para no tener sueño. La coca, señores, tiene grandes beneficios. 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
1: Los profesionales de la salud recomiendan que debemos de tomar muérdago 2 frasquitos al año como mínimo, no para curarse del cáncer, sino para prevenir la formación de tumores cancerosos en nuestro cuerpo. Hoy en día, señores, ¿cuánta gente está esperando una cama en el hospital? Está esperando para que lo lleven a operar, a sacarle algún tumor canceroso. ¿Cuántas personas, hermanos, en la actualidad padecen de enfermedades crónicas? Padecen enfermedades ya rebeldes y muchas veces no hay el dinero para operarse. La medicina natural es la medicina preventiva, señores. El muérdago no es para curar el cáncer, sino para prevenir la formación de tumores cancerosos en nuestro cuerpo. Un gran actor peruano, Christian Thorsen, oiga, galán de serie, de película, de novelas, padeció de cáncer de próstata. Él, desahuciado por la ciencia, le habían dado solamente 2 años de vida. Desesperado, escuchando los beneficios del muérdago, se sometió a un tratamiento. Hoy da su testimonio.
2: Un diagnóstico devastador ha golpeado la carrera del actor Christian Thorsen, reconocido actor peruano por su inolvidable papel como Raúl del Prado en la exitosa serie Al Fondo Hay Sitio, ha compartido un conmovedor relato sobre su enfrentamiento contra el cáncer de próstata, desde que recibió el devastador diagnóstico en junio de 2022.
3: Mi nombre es Christian Thorsen, fui diagnosticado en junio del 2022 con un cáncer de próstata que hizo metástasis en hueso y pulmón.
2: Los médicos no le dieron esperanzas positivas, ofreciéndole un rango de vida de entre 12 y 36 meses. La quimioterapia se presentaba como la única opción, pero su cáncer avanzado la hacía prácticamente ineficaz.
3: El doctor que me vio, el oncólogo de la clínica, me dijo que tenía que tomar unas pastillas, hacerme la quimio y que tenía entre 12 y 36 meses de vida, ¿no?
2: Ante este panorama desalentador, Thorsen se negó a aceptar su destino sin luchar y emprendió una búsqueda incansable de alternativas terapéuticas. Fue entonces cuando descubrió el tratamiento con muérdago, una opción que prometía fortalecer su sistema inmunológico sin recurrir a la quimioterapia.
3: Y ahí llegué donde el doctor Iván me presentó al muérdago. Desde que me dijo que fortalecía el sistema inmune, fue algo que me entusiasmó mucho, ¿no?
2: Este enfoque alternativo le brindó una nueva perspectiva y renovó su esperanza de recuperación. Su valentía al enfrentar el cáncer de próstata en estado avanzado inspira a millones en todo el mundo, recordándonos que, incluso en los momentos más oscuros, siempre hay luz al final del túnel.
1: Siempre hay una luz de esperanza, hermano, cuando uno tiene fe en Dios y en la madre naturaleza. 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

0: 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Hoy tienes la oportunidad de ser feliz nuevamente. Ser feliz no implica solamente que tengas un hogar fuertemente unido. La felicidad en su plenitud también comprende tener buena salud, buenas relaciones con los que te rodean, ser feliz con el amor de tu vida, tener dinero y la suficiente salud para poder vivir muchos años más. Pero, ¿cómo saber si mañana puede cambiar todo en tu vida? Entonces, es mejor prevenir antes que lamentar. Por ello es justo y necesario consultar a la hoja de coca, la hoja sagrada que nos dice todo lo que es tu destino. Muchas señales son emitidas a través del cerebro cuando éste requiere algunas necesidades físicas o mentales. Señales que muchas veces no sabemos traducirlas de la mejor manera. Por ello siempre debemos tener como alternativa una consulta a la hoja sagrada de la coca para que caminemos por la senda del éxito sin tropezar. Todo daño maligno, toda fuerza misteriosa, toda maldad será descubierta, será detectada, aislada y eliminada de tu vida para siempre. Aquellas enfermedades que te han postrado en la cama, a ti y a muchas personas, enfermedades de procedencia inexplicable. Para ello se realizará el rastreo correspondiente a través de la tirada de la coca. 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Después de mucho tiempo de estar sumergido en un mundo complicado, tienes la oportunidad de poder visualizar tu destino para de esta forma tomar decisiones acertadas, abrir las puertas correctas y elegir los senderos de la felicidad. En tal sentido, ¿por qué no estar siempre prevenido? De todas las desgracias existentes en el mundo a causa del propio ser humano, uno nunca sabe. Quien se sienta contigo en la misma mesa para la merienda puede ser tu verdugo en las artes oscuras y malignas. Tú mereces ser feliz. Mereces una vida mejor. Por ello es tiempo de una lectura de tu destino y ver por qué las consecuencias te hacen daño. Se debe revisar tu pasado para poder finalizar ese ciclo que aún no ha cerrado. Aquello que se hizo de manera involuntaria, hoy te está pasando factura. 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La planta de la coca siempre ha tenido un papel importante en las culturas andinas, tanto para fines ritualistas en la relación entre los seres humanos y la naturaleza, como agente psicoactivo para inducir trances ceremoniales, como energético para el trabajo, para el trueque entre productos, como digestivo y con fines analgésicos y curativos en intervenciones médicas. Es utilizada en todos estos aspectos desde hace miles de años por culturas andinas. La permanencia de su uso se debe a la efectividad de sus aciertos y aportes en la salud como en lo espiritual y místico. 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
1: ¿Cuánta gente, amable oyente, vive quejándose de su mala suerte, quejándose de sus fracasos, quejándose de la mala vida que lleva, pero nunca toma decisión por cambiar su vida? Solamente vive de lamentaciones y nunca toma una decisión por cambiar el rumbo de su vida. Señoras y señores, mientras usted se está quejando de su mala suerte, Hay otros que están triunfando, saliendo adelante, prosperando, progresando, haciendo grandes emprendimientos, porque son personas, amigo, que toman decisiones. No te acostumbres a la pobreza, hermano. No te acostumbres a vivir con problemas. No te acostumbres al sufrimiento. No te acostumbres a la soledad. 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Hermanos en Cristo, llego a la parte final del programa. Gracias por la amable y la gentil sintonía. Que Dios bendiga sus hogares. Muy buenos días. Permiso.
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2: Cinco y 25.

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0: Vicente de los Milagros. Él está aquí para azotar toda acción maléfica que está en tu cuerpo, trayendo no solamente una enfermedad rara, complicada, sino también haciendo que tu suerte haya decaído, haciendo que en el amor no tengas éxito y haciendo de tu trabajo o tu negocio un verdadero suplicio, es decir, que te estás empobreciendo cada día más. Seas hombre o mujer del campo o la ciudad, bienvenidos a este espacio, Misterios y Milagros. Misterios y milagros que ocurren a diario en las lagunas benditas de Huancabamba, en la región norteña de Piura. Desde allí, hoy, aquí presente en esta ciudad, el gran maestro curandero norteño, Vicente de los Milagros. Bienvenidos.
2: Amadísimos hermanos del alma, queridos amigos de la sintonía, saludos cordiales para todos ustedes en este maravilloso día lunes, inicio de semana. Contento y feliz como todos los días de poder acompañarlos allí estén donde estén, se encuentren donde se encuentren, como siempre, escuchando el programa Secretos y Misterios de Huancabamba, de mi hermano José y de Vicente de los Milagros, quien le habla. Sea donde sea nos estén escuchando, en aquel centro poblado lejano, en aquel caserío lejano, en aquella provincia lejana, sea donde sea nos estén escuchando, vaya nuestros sinceros saludos y nuestros agradecimientos por escuchar siempre este programa. Aquí estamos como todos los días a esta hora, listos y

0: gente de los milagros, pero con mucha alegría, con mucho entusiasmo, llenos de felicidad, porque como ellos mismos dicen, gracias al señor José, gracias al señor Vicente, ellos me curaron. Gracias a ellos estoy sano. Ellos me sacaron de mi cuerpo esta enfermedad que me estaba matando. Esta enfermedad que nadie me pudo curar. Gracias a Dios, ellos sí lo pudieron sacar de mi cuerpo. Hoy puedo caminar, hoy puedo trabajar, hoy puedo cultivar mis terrenos, puedo criar mis animales, hoy puedo atender mi negocio, atender mi familia. Porque gracias a Dios ya me encuentro sano. Porque esos buenos maestros, esos buenos curanderos como es el señor José y el señor Vicente de los Milagros, ellos me curaron. Muchas gracias, mis queridos hermanos. Yo siempre les digo, gracias por esa gran confianza que ustedes tienen en nosotros. Lo que nosotros estamos realizando todos los días es el don que Dios nos ha encomendado, porque nosotros hemos nacido para curar, porque nosotros somos curanderos de nacimiento. Nosotros hemos nacido y nos hemos criado dentro de una familia de curanderos, allá en las serranías piuranas, en esas jalcas, en esos páramos, donde están las lagunas curanderas, los cerros encantados de las guaringas de Huancabamba. Ahí nos hemos criado nosotros, dentro de una familia de curanderos. Por eso es que siempre le decimos que nosotros somos curanderos de nacimiento. Y como curanderos de nacimiento que somos, nosotros conocemos los secretos del curanderismo para poder liberarlo a usted de cualquier espíritu malo, de cualquier posesión maligna, de cualquier espíritu diabólico, cualquier daño, cualquier brujería, cualquier recogimiento, sea de cerro, sea de sequía, sea de huaca, cualquier espíritu maligno, enfermedad maligna que haya en su cuerpo, nosotros lo vamos a sacar y lo vamos a purificar para que usted quede limpio como que si usted volviera a nacer. Eso es lo que nosotros estamos realizando todos los días, donde todos los días mucha gente nos llega a visitar. Por eso hoy día yo quiero agradecer a todas las personas que diariamente nos están llegando a visitar, hombres y mujeres, jóvenes y adultos, familias enteras que de diferentes lugares están llegando, gente que está viajando 3, 4, 5, 6 hasta 7 horas. Pero como ellos mismos dicen, maestro José, maestro Vicente, por mi salud estoy viniendo. Ya me cansé de vivir muriéndome, agonizando con esta enfermedad. He puesto a Dios en mi corazón, como usted dice, y me he decidido a venir a verlo, porque estoy seguro que en sus manos me voy a poder curar. Claro que sí, mis queridos hermanos. Yo siempre les digo que la fe unida a la voluntad y al sacrificio produce milagros. Por eso, mis queridos hermanos, cuando ustedes nos quieran venir a visitar, antes de llenarse los bolsillos de dinero, primeramente llenen su corazón de fe. Pongan a Dios en su corazón y vengan a visitarnos con paso firme, con pie seguro, a donde nosotros estamos atendiendo todos los días. Ya, mis queridos hermanos, tengo mensajes que responder. Vamos a escuchar rápidamente esta pausa. Volvemos con la parte final.
1: Señora, buenos días. Dígame cuál es su nombre, cuántos años tiene y de dónde usted me viene a visitar.
2: Mi nombre es María Vázquez Díaz. Yo vengo agradeciendo acá al maestro, me sanó de estas mis enfermedades que he tenido tanto tiempo, pero doy gracias a él y digo, hermanitos, ¿quién está sufriendo? Que venga acá, que el maestro, él es un gran maestro. Yo 13 a 14 años he sufrido, que he andado por un lado y otro y nada.

0: durante este tiempo que ha estado enferma, casi esos 3 años, como usted me dice, dígame usted, me imagino que ha tomado mucha medicina, mucho remedio, o se ha hecho ver quizás en otros lugares, se ha hecho ver usted.
1: Yo me he acabado por un lado y otro, pero no me han hecho nada. Pero yo aquí agradezco al hermano, ahorita estoy sana y curada, por eso es que yo doy mi testimonio.
0: ¿Está usted contenta, dígame, de haber venido a visitarme?
1: Sí, estoy agradecida. Ahorita me llamo Rosa Vázquez Díaz. Yo me siento bien contenta, bien alegre por mi hermana que se encontró su sanidad en esos momentos. Yo lloro de alegría, se sanó por tantos sufrimientos y que todos sus...

0: sujeta nada. Sí, agradecido, sí, muy contento estamos.
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1: voy a responder rápidamente estos mensajes. Atención al señor Manuel. Me escribió usted a mi WhatsApp. Me preguntas por la enfermedad de tu señora esposa, la señora Laura, de 46 años, que le duele mucho las piernas y también le duele mucho la cabeza. Mi querido hermano Manuel, me envías nombres y apellidos completos, fecha de nacimiento de la señora Laura, y yo lo he rastreado en mi mesa curandera, en mis cartas del tarot. Las cartas me dicen, hermano, que para tu esposa hay dos enfermedades. Ella sí tiene una parte para doctor. Lo que te han dicho los doctores, que tiene problemas de artritis y tiene problemas también de estrés. Muy cierto, mi querido hermano, los doctores no te han mentido. Pero también veo en las cartas del tarot que para tu esposa también hay una enfermedad mala. Hay un daño, hay una brujería, que es una venganza de una mujer que vive cerca a donde ustedes viven. No te doy nombre porque sería alertarla a la contraria, a la enemiga, y de repente algo peor le puede hacer a tu señora esposa. Pero una cosa bien clara te voy a decir, mi querido hermano, para que tu esposa se pueda curar, primeramente hay que hacerle una limpia para sacarle de su cuerpo esa enfermedad maligna, y una vez que su cuerpo quede limpio de esa brujería, recién va a tomar su medicina. De otra manera, ella no se va a curar. Por eso que ya tiene más de 3 años sufriendo con esa enfermedad, tomando medicina, tomando remedio, pero todo es en vano. Primero hay que sacarle el daño a la brujería y después recién va a tomar su medicina. Ya, mi querido hermano, gracias por enviarme tu mensaje. Dios que te bendiga. Atención al señor segundo. Tiene usted 49 años de edad. Me preguntas por tu enfermedad, que estás perdiendo.

carta del tarot me dicen, tu enfermedad que tienes no es para operación, hermano. Tú ya te has hecho operar una vez, pero lamentablemente has quedado peor. Ahora te quieren volver a operar nuevamente, pero tú tienes miedo. Por eso me envías tu mensaje, para que yo te diga si tu enfermedad es para operación o de repente es algo malo. Hermano mío, las cartas del tarot me dicen que la enfermedad que tú tienes no es para operarte. Escúchame bien lo que te digo y espero que me hagas caso. Tú te haces operar, vas a perder esa vista, te vas a quedar ciego de esa vista, porque tu enfermedad no es natural, hermano. A ti te han puesto una sombra mala de brujería porque a ti te quieren ver ciego, pero eso es venganza de una mujer con quien tú tuviste un problema amoroso hace tiempo. No te puedo explicar más porque el tiempo es corto para mí en la radio. Lo que sí te puedo decir es que yo te puedo curar. Habla con tu familia y dile lo que yo te estoy diciendo. Llámame terminando el programa para explicarte un poco mejor, pero lo que sí te digo, yo te ofrezco y te prometo que yo te voy a curar. Con toda seguridad, con toda garantía, yo te voy a curar. Gracias por enviarme tu mensaje. Dios que te bendiga. Atención a la señora Angélica, me escribió usted también a mi WhatsApp, me preguntas por tu esposo, me pides que no mencione el nombre de él, pero me envías nombre y apellidos completos de tu esposo y también me envías una fotografía de él a mi WhatsApp. ¿Quieres saber si es verdad que tu esposo tiene otra mujer? Porque por ahí te han contado que él anda inquieto con otra mujer. Mi querida señora, he rastreado los nombres, los apellidos completos, la fecha de nacimiento de tu esposo, lo he rastreado en mi carta del tarot y las cartas del tarot me dicen que sí es cierto. Tu esposo va

0: tu mensaje, Dios te bendiga. Y atención a la señora que me envía su mensaje. Me pregunta por la enfermedad de su mamá, la señora Santos, que le duele mucho la cabeza y también le duele mucho sus piernas. Y querida señora, usted me cuenta que ya la han hecho curar, me dices, que lo han llevado a la señora por allí para que la curen. Pero me dice que solamente la han limpiado con chontas, la han limpiado con hierbas, le han dado baños y le han dado una botella de remedio. Y le han dicho que con eso ya es suficiente, que ya está curada. Pero tu mamá se queja con el dolor de cabeza. No aguanta ese dolor de cabeza. Sus piernas están totalmente débiles. A veces ya no se puede parar. Escúchame, señora. Las cartas del tarot me dicen que para tu mamá hay un daño, hay una brujería, y eso no lo han sacado. Porque la brujería no se saca sobando hierbas. La brujería no se saca con baños. Hay que saber, hay que conocer de secretos para poder sacar una brujería de su cuerpo. Yo le voy a decir algo, mi querida señora. Si usted me la trae, ustedes van a ver esa brujería que tu mamá va a botar de su propio cuerpo, sin darle purgantes, sin darle brebajes, nada de esas cosas, solamente con oraciones. Y vas a ver que tu mamá se va a curar completamente de ese dolor de cabeza, de ese dolor de piernas que tiene. Gracias por enviarme tu mensaje. Dios te bendiga.
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0: 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Volvemos mañana a esta hora por esta misma emisora. 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Dios los bendiga.
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1: 6 y 8.

0: atentos a la hora, que es importante la hora. Son las 6:09 ya. Son las 6:09. Hoy es lunes 4 de mayo 2026. Año de la esperanza y el fortalecimiento de la soberanía nacional. De inmediato, señor director, vámonos al encuentro de nuestros principales titulares.
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Titulares, señor director, titulares. Empezamos por el ámbito local desde Jaén, región Cajamarca, nororiente del Perú, desde donde se emite la potente señal de radio La Cheverísima, qué buena. 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Son las 6 de la mañana con 10 minutos, titulares de hoy lunes 4 de mayo, tragedia en Chamaya. El fin de semana, un tráiler sin control, cargado de ladrillos, se despistó y dejó al menos 3 personas fallecidas, 3 mujeres trabajadoras. Son las 6 de la mañana con 10 minutos, 6 con 10. Titulares en La Cheverísima, qué buena. 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Director de la UGEL Jaén pidió se reprograme la reunión para otro día, reunión que han convocado el día viernes los padres de familia, la PAFA, pero los padres de familia no le aceptaron. Los padres del colegio Jaén de Bracamoros respaldan masivamente a la directiva de la PAFA. La intervención de la Defensoría del Pueblo ha logrado acuerdos para hoy lunes, se supone. Retuvieron al director de la UGEL Jaén, que se iba, llegaba apuradito de Cutervo, donde se va a trabajar, por allá se va. Son las 6:11. Trasladaron a Lima a presuntos integrantes del tren de Aragua y el tren del Llano. 6:12. 6:12. Mandaron a la cárcel a Bambán y Andy por presunto delito de robo agravado. 6:12. 6:12. San Ignacio. Continúan los operativos contra la minería ilegal en zona de frontera de San Ignacio. Pero. Juez dispuso la libertad de detenidos por la minería ilegal. ¿Qué intereses se juegan aquí en San Ignacio? Son las 6:12. 6:12. Trasladan 80 internos del penal de Baguagrande al penal Pampas de San Anguillo en San Martín. 6:13. 6:13. Condorcanqui. Captan a un policía municipal del CENEPA cobrando cupo a mineros informales. 6:13. 6:13. Cutervo. Jóvenes cutervinos

perdieron la vida en un violento accidente de tránsito en Pomalca, Chiclayo. Ha salido a la luz un video que revela la maniobra temeraria que causó la muerte de estos jóvenes que participaban de carreras ilegales. 6:13 minutos. 6:13. Cajamarca. Médicos olvidan gasa tras realizar cesárea y madre queda postrada en cama por varios meses. 6:14 minutos. 6:14. Cajamarca. Sospechan que hoja de coca contaminada estaría detrás de decenas de casos de cáncer bucal en la provincia de Santa Cruz. 6:14 minutos. 6:14. Piura. Exigen justicia para la gastroenteróloga pediátrica Minosca Pinto. Hoy lunes definen prisión preventiva contra esposo de la difunta médico. 6:14 minutos. 6:14. Piura. Poder Judicial confirma sentencia contra el exalcalde, porque renunció para su campaña al gobierno regional, Gabriel Madrid, y lo deja fuera de las elecciones regionales. Le han confirmado la sentencia y le dijo, chao, no vas más Colorado. Son las 6:15 minutos. 6:15. Piura. Jóvenes huancabambinos mueren ahogados en la playa Los Cangrejos. Hace poquito murieron también dos hermanas en el río ahí en Piura, también de nuestra serranía piurana. 6:15 minutos. Piura. Asaltan a policía y le roban arma de fuego en ataque a mano armada. Esto en Paita. 6:16 minutos. 6:16. La Libertad. Operativo en una mina ilegal. Deja 74 detenidos y un arsenal de armas. 6:16 minutos. Cusco. La policía busca al alcalde de la convención tras orden de prisión preliminar. Encargó la municipalidad antes de desaparecer. ¿Quién le avisó? 6:16 minutos. 6:16. Cusco. Dictan 9 meses de prisión preventiva para sujetos que asesinaron, descuartizaron y se comieron a su amigo. 6:16 minutos. 6:16. Ayacucho. Diego Quispe Zulca atropelló y mató a 3 miembros de una familia y ahora reta a la policía mostrándose en lujosos viajes. Ministerio del Interior ofrece 10,000 soles de recompensa por su ubicación. 6:17. Chimbote. Pastor evangélico abusó varias veces de una menor con el cuento de limpieza del alma. 6:17. 6:17. Iquitos. La tragedia ocurrida en Iquitos, donde asaltaron un convoy que trasladaba petróleo, dejó tripulantes amarrados y golpeados. Es toda una historia que el gobierno tiene que aclarar. Se habla de un secuestro de una barcaza en Providencia y que apunta a presuntos vínculos de José Fachín, que dejó de ser líder indígena y ahora se ha dedicado al petróleo. ¿Ah? Llegó gente de la DINOES,
desde Lima hasta Iquitos para fortalecer la seguridad en la zona de conflicto. 6:18 minutos. El Rey Midas de la Policía Nacional del Perú, capitán de la Policía Nacional del Perú, no sabe cómo explicar cómo amasó más de 31 millones de soles. 6:18 minutos en la mañana. Señor director, aprueban ley para trabajadores que laboran de pie y tengan un asiento. En Jaén hay Sunafil, zona de trabajo, porque acá los patroncitos hacen lo que la gana les da. Los hacen comer parados a sus trabajadores. No les permiten que se sienten. Trabajan más de las horas indicadas y les pagan lo que la gana les da. ¿Dónde está Sunafil? Calentando el asiento con las cuatro letras todo el día, esperando que llegue la quincena y cobrar. Son las 6:19 minutos. 6:19. Señor director, el INPE entregó a alias Pequeño J a Interpol para ser extraditado a Argentina. Tony Hansen Valverde Victoriano, alias Pequeño J, acusado de ser el presunto autor intelectual del asesinato de 3 jóvenes en Argentina. 6:20 minutos. 6:20 minutos. Señor director, en el ámbito deportivo, señor director, ganó la U, recupera terreno, ganó 4-1 al Juan Pablo. Cuevita fue expulsado en el minuto 4. Bueno, la hora, atentos a la hora, son las 6:21, 6:21, maestro, vamos.

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1: 6:25.
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3: Atentos a la hora, son las 6:25, 6:25. Atención al precio del café, $286, sigue la tendencia a la baja, $286 el quintal de café, el kilo de cacao $3.59 el kilo de cacao y $286 el quintal de café, precio según la Bolsa de Valores de Nueva York. Son las 6:25. 6:25. Vamos calentando máquina, maestro. Usted me dice, usted me indica. Calentamos máquina, maestro. ¿Dónde empezamos? A las 6:26. 6:26 en Piura. Un trágico desenlace ha enlutado a la población de Huangalá en el Alto Chira, Sullana, tras confirmarse la muerte del menor de 10 años que protagonizó un valiente acto al rescatar a sus dos hermanitas durante un incendio que consumió su vivienda. La familia aún espera ayuda para gestionar el traslado de las dos hermanitas hacia el Hospital del Niño en Lima, quienes también resultaron con graves quemaduras durante el siniestro. 6:26. Chimbote. En Chimbote, una bebé fue abandonada en la vía pública luego de nacer con labio leporino, condición que puede ser tratada medicadamente. La menor fue encontrada en el patio de una vivienda desocupada tras el llanto que alertó a un vecino, quien dio aviso a las autoridades, permitiendo su traslado inmediato a un hospital donde recibe atención y permanece bajo cuidado mientras investigan las circunstancias del hecho. 6:27 en Ica. Mientras uno se rompe el lomo trabajando para llevar un pan a la casa, hay quienes usan el uniforme, ese que debería darnos seguridad, con un disfraz de asaltante con placa. Esta vez el nombre del escándalo es Augusto José Ñaupas Huarmancha, un suboficial de segunda de la Policía Nacional del Perú, de la Divincri Ica, que ha demostrado que para algunos en la institución la ley tiene precio y el honor se vende al mejor postor. La historia parece sacada de una película de gángsters, pero es nuestra cruda realidad. Entran a tu casa sin permiso, eso se llama allanamiento irregular. Se llevan tus cosas como si fueran trofeos de guerra. Te escriben al WhatsApp para negociar, entre comillas, la devolución de lo que ellos mismos te robaron. 7,000 soles pedías de sinvergüenza, servidor público. Y para rematar, la amenaza clásica de la vieja escuela delictiva: si no pagas, te siembro un arma. ¿Esa es la seguridad que nos ofrecen? La policía de hoy en día, ¡qué desgracia! ¡Pobre mi Policía Nacional del Perú! 6:28.

0: 6:31.
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0: 36 y 36.
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Atentos a la hora. Son las 6:37. Cuidado con la hora. Atención, escolares. Hoy es lunes. Lunes 4 de mayo. Somos tu radio, la chéverísima, qué buena. 6:38. Turno para Lucho Barrios, el cabezón. El cabezón Lucho Barrios. Que Dios me lo tenga en su santa gloria.

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1: Atentos a la hora, que es importante la hora. Son las 6:41. 6:41. 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Atentos a la hora, son las 6:42, 6:42. Vamos con la información. Una síntesis de la tragedia en Chavaya, donde un tráiler que supuestamente se le vaciaron los frenos bajó sin control. Tráiler que estaba cargado de ladrillos se termina despistando, termina empotrado en unas viviendas. Pero en el camino vino arrasando vehículos y personas, algunas como las que perdieron la vida, tres mujeres que trabajaban en la zona. Tres fallecidas oficialmente. Una tragedia que ocurrió la tarde del día viernes en el cruce Chamaya, donde un tráiler cargado de ladrillos, presuntamente fuera de control, arrolló a personas, vehículos y viviendas en esa zona. El hecho dejó al menos tres mujeres fallecidas, dos en el lugar y una en el hospital, y más de una decena de heridos, además de cuantiosos daños materiales. Vecinos de Chamaya informaban que el camión habría salido desde el sector de Mochenta y presentaba aparentes fallas mecánicas. Hay un video donde aparece que baja a toda velocidad, pues descontrolado. Al llegar al cruce, el conductor habría perdido el control, ocasionando la tragedia. Algunas versiones señalan que el vehículo presentaba problemas en los frenos, mientras que otras indican que el conductor se encontraba presuntamente en estado de ebriedad. Hipótesis que vienen siendo evaluadas por las autoridades. Testigos han relatado que, pese a la magnitud del accidente, varias personas lograron escapar a tiempo y evitar ser impactadas por el pesado vehículo. Sin embargo, el dolor embarga a la comunidad, que lamenta la pérdida de vidas inocentes. Asimismo, vecinos han denunciado que ese tipo de tragedias podrían evitarse, señalando que muchos choferes de vehículos pesados no respetan los rompemuelles ni a los peatones en la zona, poniendo en constante riesgo a quienes transitan y trabajan en la zona. Se dice que este camión tenía problemas, sin embargo, nunca lo había intervenido la policía. Ese es otro tema. Tres víctimas de esta tragedia, víctimas mortales. El hermano de una de ellas, el hermano de María Luz Dina Mestanza Sánchez, víctima de este accidente en Chamaya, ha relatado que vio el tráiler descender a gran velocidad y sin control antes de la tragedia, presuntamente por fallas en los frenos. Desesperado, este es un mototaxista, dejó su carrera y bajó, la buscó entre los escombros hasta que le informaron que había sido trasladada al hospital de Jaén, donde falleció en el camino. La mujer se dedicaba a la venta de refrescos y alimentos para sostener a sus hijos, quienes ahora quedan en la orfandad, mientras su familia exige justicia y apoyo para su sepelio. Solicitaban el apoyo solidario para cubrir los gastos tras su muerte. Segunda víctima, Malitzi Martínez Díaz, de 39 años, otra de las víctimas de este fatal accidente ocurrido la tarde del viernes en el cruce de Chamaya. También solicitaban el apoyo solidario. Malitzi, madre soltera y dedicada a la venta de productos, perdió la vida luego de que un camión cargado con ladrillos perdiera el control y arrollara a varias personas. Malitzi deja en la orfandad a dos hijos, uno de 20 años con habilidades diferentes y un menor de 7 años. La tercera víctima, Adelaida Chinchay Tocto, de 38 años de edad. El señor Elmer Chinchay Chinchay, natural de Guarmaca, Piura, y residente en el sector La Fila del distrito de Choros, en Cutervo, informó que su esposa Adelaida Chinchay Tocto, otra de las fallecidas, se encontraba de pasajera en una de las minivan que fue arrollada por este camión de carga. Doña Adelaida regresaba de Guarmaca y ya no pudo encontrarse con sus familiares en Choros. Los restos de doña Adelaida fueron trasladados a su natal Guarmaca. 6:47. Repetimos, tres personas fallecidas, tres mujeres humildes trabajadoras del sector de Chamaya, víctimas de esta tragedia el día viernes, la tarde del viernes. Malitzi Martínez Díaz, de 39 años de edad, de Chamaya. Adelaida Chinchay Tocto, de 38 años, natural de Guarmaca, pero radicada en Choros. María Lucina Mestanza Sánchez, también de Chamaya. En resumen de esta tragedia, tres fallecidos, 11 heridos, 7 vehículos siniestrados, 3 viviendas afectadas, y el conductor estaba detenido hasta el día de ayer, se vendía la detención hasta las 2 de la tarde, y ahí para acá no sabemos realmente qué ha dictado la justicia para él, pero hasta ayer 2 de la tarde debería estar, seguía detenido. Sí, pues ya, entonces ya tendremos más información al respecto. Son las 6:48, 6:48, señor director, vamos con más información. Vamos con más información, señor director. En San Ignacio continúan los operativos en la zona de frontera de San Ignacio. La lucha en contra de la minería ilegal, con la destrucción de maquinaria pesada y las diversas controversias que ha generado en esta provincia cajamarquina, empiezan a salir a flote. En los últimos 2 años, la provincia ha sido invadida por la fiebre del oro en el río Chinchipe, afluente que se ha visto destruido a raíz de esta actividad extractiva. Los exámenes realizados del agua del Chinchipe, que adrede estaban escondidos y encarpetados desde el 2025, concluyen que hay metales pesados y que el agua no es apta para el consumo. Incluso correrían el riesgo algunos cultivos mediante el riego. En otras palabras, el río sí está contaminado, aunque algunos promotores de la minería lo nieguen. Con la presencia de la minería, no solo se ha visto destrucción de la biodiversidad, sino pérdidas humanas, quienes trabajaban en los diversos puntos de extracción. También se avizoraba la presencia de un brote delincuencial, posible sicariato y otros problemas sociales que ponían en jaque a las autoridades en una provincia tranquila, con bajos índices de inseguridad. Sin embargo, también se habla de un crecimiento económico y oportunidad de trabajo a una parte de la población que de alguna manera ha beneficiado a los emprendedores de esta ciudad. Fuertes controversias que entran al debate con un sector, mientras que la mayoría rechaza esta actividad. Y las autoridades muchas veces y en su mayoría mirando para otro lado, y pareciera que forman parte de todo este negocio millonario bajo la mesa. Son las 6:51. 6:51. 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
1: El príncipe de la canción iberoamericana, José José, La Nave del Olvido. ¿Cuántos recuerdos, no? Son las 6:54 de la mañana, 6:54, la hora, escolares, 6:54, Chepe, cuidado la hora, 6:55. El director de la UGEL, bueno, primero que el fin de semana, el día viernes, la PAFA, los padres de familia, convocaron a una reunión en el polideportivo del emblemático Jaén de Bracamoros, y donde en un principio la directora se oponía a ceder el polideportivo. ¿Cuántos problemas hay en el Jaén de Bracamoros, no? Y vuelvo y repito, simplemente sin el afán de molestar a nadie, pero hay que tener bien cara de palo. No sé en qué momento hicimos nuestra frase: no voy donde no me llaman y no me quedo donde no me quieren. Hay que tenerla clara también. Por eso que la conciencia le remuerde, en su conferencia salió y dijo: hijos míos, hermanitos míos. O sea, encima carepalo hipócrita, no pues. 6:56. Resulta que en esta reunión el fin de semana, tras llegar tarde a la asamblea en la institución educativa Jaén de Bracamoros, el director de la UGEL, Jaén, solicitó a los padres de familia reprogramar el encuentro para una próxima oportunidad, argumentando el cruce con otro compromiso en su agenda. Venía de Cutervo, que es su destino, pues, próximo. El funcionario se retiró del lugar poco después de saludar a los presentes, dejando pendiente el tratamiento de la agenda establecida. O sea, encima con eso llega: hola, hola, no tengo tiempo, estoy cansado, me voy. Se largaba otra vez. Bueno, otra cosa que teníamos que decir de esta reunión es que, a pesar de la aparente oposición de la directora de la institución, doña Zarela Amari, más de 700 padres de familia, padres y madres de familia, se congregaron el día viernes en esta Asamblea General Extraordinaria. Durante la jornada, los asistentes manifestaron su respaldo unánime a la gestión y acciones emprendidas por la directiva de la PAFA, encabezada por el licenciado Juan Sousa Seclén. Entonces, doña Zarela, ¿cómo hacemos para que usted entienda esto? Que no la quieren. En esta tensa jornada, los padres de familia obligaron al titular de la UGEL a permanecer en la asamblea para obtener respuestas a sus demandas. Con la mediación de la Defensoría del Pueblo, se logró finalmente establecer una comisión de trabajo que se reunirá formalmente el día de hoy, lunes, en la sede administrativa, para dar solución a la problemática planteada. El director se ha comprometido a dar solución de inmediato a esto, y así tiene que ser. Por lo menos, a ver, su seguridad que le diga: antes que se vaya, por favor, llévese por allá a doña Zarela, llévesela por allá, tanto que la quiere, pues, porque acá no la quieren.

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nuestros papás, nuestros abuelos bailaban estas canciones.

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1: Atentos a la hora, que es importante. Son las 7 con 10. Son las 7 de la mañana con 10 minutos. Más de 20 familias del sector La Granja, ubicado cerca de la Universidad Nacional de Jaén, denuncian públicamente que vienen siendo notificadas con un posible desalojo por parte del INIA y el Ministerio de Agricultura, situación que ha generado preocupación entre adultos mayores, niños y pobladores que aseguran vivir en la zona desde hace más de 60 años y ahora pretenden desalojarlos. Diversos vecinos han relatado que ocupan estos terrenos desde las décadas del 60 y 70, argumentando además que cuentan con certificado de posesión emitido por antiguas autoridades locales y por la Municipalidad Provincial de Jaén. Uno de los moradores, don Pío Vidal López, ha señalado que reside en el lugar desde 1974 y afirma que las familias han habitado estos terrenos de manera continua durante varias generaciones. Ahora recién quieren desalojarnos. Aquí hay hijos, nietos y personas mayores que no tienen a dónde ir, ha expresado. ¿Por qué ahora? ¿Quién está detrás de todo esto? ¿Por qué tantos años y dejar ahora aparecen? ¿Alguien ha dicho, oye, mira, qué es esto? Sí, porque no faltan. De eso sí hay un montón. 7:12. Han mandado a la cárcel finalmente a Bambán y a Andy por presunto delito de robo agravado. Han dictado 9 meses de prisión preventiva para John Anderson Delgado Tello, de 19 años de edad, conocido con el alias Bambán, y Ronald Andy Carrasco Díaz, de 29 años, conocido con el alias Andy, por el presunto delito de robo agravado. La medida se dictó tras evaluar los elementos presentados por el Ministerio Público y el riesgo de fuga de los investigados. Según la investigación, el asalto ocurrió la madrugada del 29 de abril, cuando las víctimas fueron interceptadas cuando se desplazaban en una moto lineal. Los delincuentes, que se movilizaban en un auto con lunas polarizadas, le cerraron el paso y, bajo amenazas con un arma, que luego se supo que era una réplica de arma de fuego, les arrebataron un celular, un costoso celular valorizado en 3,000 soles y 1,500 soles en efectivo, además de agredir físicamente a uno de ellos. En un operativo conjunto entre la policía y el serenazgo, ubicaron a los sospechosos en un ambiente donde intentaban ocultarse. Durante la intervención se incautó una réplica de arma de fuego y otros indicios

vinculados al delito, lo que fortaleció las pruebas en su contra. Durante la audiencia, uno de los imputados intentó evitar la medida, llorando y alegando inocencia, pero no logró desvirtuar los argumentos fiscales. El caso fue calificado como robo agravado, delito que podría acarrear penas de entre 15 y 30 años de prisión. Además, se consideraron amenazas a una de las víctimas y antecedentes de uno de los acusados, por lo que ambos fueron internados en el penal de Jaén mientras continúan las investigaciones. 7:14. 7:14. Decíamos que en San Ignacio continúan los operativos contra la minería ilegal, pero. Un clima de indignación y profunda preocupación es lo que se vive también en la provincia de San Ignacio. ¿Saben por qué? Por la decisión judicial que ha ordenado la liberación, ha ordenado dejar en libertad a varios detenidos por presunta minería ilegal, intervenidos durante recientes operativos de la Policía Nacional del Perú. La audiencia de pedido de prisión preventiva, que se prolongó por cerca de 10 horas, culminó alrededor de las 3 de la madrugada. Este proceso se desarrolló en el marco de las acciones ejecutadas por la Dirección del Medio Ambiente de la Policía Nacional del Perú entre el 23 y 28 de abril, orientadas a combatir la minería ilegal en la zona. Durante la diligencia, la fiscal adjunta de la Fiscalía de Medio Ambiente sustentó el requerimiento de prisión preventiva contra los intervenidos, señalando que fueron hallados en flagrancia realizando actividades ilícitas. Como parte de los elementos presentados, se incluyeron actas de intervención y evidencia digital obtenida de teléfonos móviles que, según el Ministerio Público, contendrían conversaciones y contactos que vincularían a los detenidos con estas operaciones ilegales. Sin embargo, tras evaluar el caso, el juez Jorge Marcelino Pérez Toro, del Juzgado de Investigación Preparatoria de Delitos Ambientales y Aduaneros de la Corte Superior de Justicia de Lambayeque, resolvió disponer la liberación de los investigados, argumentando que no existen elementos de convicción suficientes que acrediten su relación directa con el delito imputado. Fíjense, pues, la decisión ha generado cuestionamientos adicionales, debido a que, según se informó durante esta última audiencia, no se permitió el acceso virtual a representantes de la Federación de Rondas Campesinas de San Ignacio, ni a pobladores de comunidades afectadas por la minería ilegal, así como a instituciones vinculadas a la defensa del medio ambiente. La pregunta del millón: ¿qué intereses están en juego en San Ignacio frente a la problemática de la minería ilegal? ¿Quién responde? 7:17. 7:17. Señor director, vamos con más información hasta el ámbito nacional. A ver, en Loreto, la Corte de Loreto impuso 35 años de cárcel a Lucas Peso Amaringo como autor del delito contra la libertad sexual, violación sexual de menor de edad. El órgano colegiado determinó que la condena impuesta rige desde el momento de su detención, esto el día 3 de abril de 2026, culminando la misma el 2 de abril del 2061. Asimismo, se fijó 35 mil soles como reparación civil. La sanción impuesta se sustenta en el pedido del abogado defensor del acusado de someterse al proceso especial de terminación anticipada, el cual acepta los hechos denunciados en su contra. Al término de la diligencia,
La representante del Ministerio Público, así como la defensa técnica, manifestaron su conformidad, quedando consentida la sentencia. 7:19. 7:19. 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Este es un viento de otoño. En otoño, que más parece verano. En Jaén.

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1: Atentos a la hora, son las 7:23. 7:23. 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Con más información, señor director, a las 7:25. En medio de fuertes medidas de seguridad, fueron trasladados desde la ciudad de Jaén a Lima los 12 detenidos investigados de integrar las facciones del Tren de Aragua y el Tren del Llano en nuestro país. Entre ellos se encuentra el suboficial de la Policía Nacional del Perú, Julio César Villanueva Guevara, conocido Kimba. Todos ellos serán investigados en Lima, pues pesa una orden de detención preliminar de 15 días en ellos. ¿Quiénes son los detenidos? Glorimar Gómez Caldera, de 30 años. Denison Alexander Bello Bermúdez, de 36 años. Marlin Alexandra Gómez Caldera, de 28 años. Darwin Ernesto Mendoza Bello, de 26 años. Grecia Anaís Bello Bermúdez, de 39 años. Jaime Leamberto Herrera Acosta. Coriana Isabel Pérez Coronado, de 24 años. Eulimar Nazaret Ortuño Silva. El suboficial de segunda de la Policía Nacional del Perú, Julio César Villanueva Guevara, de 40 años, estaba de vacaciones. El popular Kimba. Ramiro Lozada Loaiza, de 55 años. Luis Fernando Cubas Cabrera, de 23. Y William Rafael Requena Caldera. Son los 12 detenidos en este mega operativo y llevados para ser investigados en Lima. Son las 7:27, maestro. 7:27 en la Cheverísima, qué buena.
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1: Atentos a la hora que es importante. Son las 7:41. 7:41. Mucho dolor. Desgarradoras escenas de dolor. En la despedida, en el adiós a dos de las víctimas de la tragedia en Chamaya el fin de semana. Justo el 1 de mayo, el día del trabajo, Malitzi Martínez, una de las víctimas que deja dos hijos huérfanos, dos hijos en la orfandad, uno de ellos con discapacidad severa. ¿Quién se hace cargo de esas criaturas ahora? ¿Quién? Luz Dina Mestanza, una joven madre alegre, solidaria y luchadora. Ambas mujeres, trabajadoras, luchadoras, que se ganaban el día a día para sacar adelante a sus familias, vendiendo. De repente usted cuando viajó a Chiclayo, a la costa, a Lima, que venden refresco, venden fruta, ahí cuando pasas por Chamaya, como en otros puntos a lo largo de la carretera, a eso se dedicaban ellas. Y desgraciadamente este vehículo, este camión cargado de ladrillos, que todavía no se define realmente qué es lo que pasó, dicen que se le vaciaron los frenos, otros dicen que el conductor estaba ebrio, y eso se tienen que encargar las autoridades. Para el abogado San Ignacino, Javier Ildefonso Adrián Sen Carreño, él exige prisión preventiva para el conductor del camión de la muerte, que operaba con su licencia cancelada por el Ministerio de Transportes y Comunicaciones. Y la policía nunca lo detuvo, sobre todo en Chamaya. Ojo que siempre hay quejas de la comisaría de Chamaya. Ese es otro tema. ¿Ah? El abogado Adrián Sen Carreño es defensor de uno de los deudos de Malitzi Martínez y pide al Ministerio Público sanciones contundentes para el conductor. El fiscal pide cárcel para el conductor del camión de la muerte. Vamos a esperar un poquito más en qué va a terminar todo esto. Lo único que pedimos es justicia. Justicia. Porque no es posible una tragedia como esta. 7:44. Vamos con más información. Hasta Amazonas. El Ministerio de Justicia y Derechos Humanos, a través del Instituto Nacional Penitenciario, INPE, realizó el traslado de 80 internos del penal de Baguagrande, en Amazonas, al penal Pampas de San Anguillo, en San Martín, como parte de las acciones del Plan Nacional de Deshacinamiento Penitenciario. Este es el segundo traslado de internos del penal al penal Pampas de San Anguillo, tras la verificación realizada por el Ministerio de Justicia y Derechos Humanos, Luis Jiménez, el pasado 20 de abril, en la que se constató su disponibilidad de espacios. 7:45, señor director, 7:45, más información. Señor director, en Condorcanqui, un video circula en redes sociales donde se ve, como dirían en mi pueblo, se ve clarito a un policía municipal recibiendo muy sonriente, muy contento, un fajo de billetes y echándoselos al bolsillo como si nada. Trabajadores de Defensa Civil y policía municipales debidamente uniformados llegaron en una chalupa institucional hasta la comunidad de Mamayaque, donde operan dragas mineras, donde en imágenes se ve cómo un minero entrega dinero en efectivo a un agente municipal, quien lo recibe y lo guarda en su bolsillo. Ante el reclamo del trabajador, el intervenido responde: ¿hasta dónde hemos llegado con el operativo? Esto es una evidencia de corrupción, por lo que se exige la intervención inmediata de las autoridades competentes, así como un pronunciamiento oficial de la municipalidad a donde pertenece este agente municipal. y que aclare ese ese fajito de billete que recibe, porque es de zona de minería ilegal. A ver, pues, ¿qué nos van a decir? ¿Con qué nos van a salir? A ver, en Piura, el juzgado de investigación preparatoria evaluará el pedido de prisión preventiva contra William Seminario el día de hoy, lunes 4 de mayo. Seminario Girón es investigado por el presunto asesinato de su esposa, la médico Minosca Pinto, y la audiencia es clave para determinar si el acusado afrontará el proceso en libertad o será internado mientras continúan las investigaciones. En medio del dolor y la indignación, familiares de la víctima y ciudadanos alzan su voz de protesta para pedir que el pedido fiscal sea declarado fundado. A través de redes sociales se ha convocado a una protesta para hoy mismo, hoy lunes, a las 8:30 de la mañana, en los exteriores de la Corte de Piura, en la Plaza Tres Culturas, centro de la ciudad de Piura. 7:47, señor director, ¿a dónde vamos? Más información, dígame usted. En Ica, la Sala Penal de Apelaciones de Chincha y Pisco confirmó la pena de cadena perpetua contra Manuel Alexis Vergara Rodríguez, condenado por violación sexual en agravio de un menor de 12 años. Además, deberá pagar 10,000 soles de reparación civil. El agresor captó al niño cerca de su vivienda en Pisco y lo engañó pidiéndole ayuda para cargar un balde de agua hasta su inmueble. Una vez dentro, aprovechó la soledad del lugar para cometer el execrable acto. La defensa intentó descalificar la denuncia como relato fantasioso, pero la fiscalía demostró que la declaración del niño era coherente y real. Los magistrados destacaron que en delitos clandestinos, la palabra de la víctima, respaldada por pruebas periféricas, es suficiente para aplicar la máxima sanción. ¿Cree usted que la cadena perpetua es el castigo justo para quienes abusan de menores? Diga usted. Son las 7:48. Una más de Ica. En Ica, un nuevo caso de presunta corrupción sacude el sistema penitenciario peruano. Un psicólogo del INPE fue detenido en flagrancia en la región Ica, acusado de solicitar dinero a cambio de emitir un informe técnico favorable para un interno del penal Cristo Rey, Cachique o Cachiche. La intervención fue realizada por el Ministerio Público y la Policía Nacional del Perú como parte de un operativo coordinado. El trabajador, identificado como Jorge Santos Condori Castro, es investigado por el presunto delito de cohecho pasivo impropio. De acuerdo con las investigaciones preliminares, el implicado habría solicitado 1,000 soles a cambio de un informe psicológico que podría influir en la situación legal del recluso. La hora, atentos a la hora, son las 7:49. 7:49. En la chéverísima, qué buena, Rocío Dúrcal. Escuchen esta bella canción. Una bella historia también.

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1: Bueno, me están escribiendo al WhatsApp, sí, muchas gracias, disculpa. Buen día, ¿no que ha fallecido el chofer? ¿Cómo lo van a encarcelar? No, el chofer no ha muerto. El chofer está detenido desde el momento y su detención se vencía preliminarmente el día de ayer a las 2 de la tarde. Y está legalmente está complicadísimo, porque no solo son las muertes, sino la destrucción o daños materiales. Así, son las 7:53. Más bien, se hablaba de una cuarta mujer, la tal Verónica, si no me equivoco, que la mencionan también como fallecida, pero no lo han confirmado, eso sí. 7:53 en Cutervo. O información que llega de Cutervo. Un lamentable accidente de tránsito ocurrió la noche del jueves en la carretera Pomal-Catumán, a la altura del centro poblado. El combo dejó como saldo 2 personas fallecidas, identificadas como Brian Rojas Julca y Luz Clarita Ramírez Pardo. Las víctimas mortales se desplazaban a bordo de una moto lineal que impactó violentamente contra un vehículo. Producto del fuerte choque, 3 personas que viajaban en el vehículo resultaron heridas, siendo trasladadas a un centro de salud cercano. Brian Rojas Julca, de 21 años de edad, perdió la vida de manera instantánea, mientras que Luz Clarita Ramírez Pardo fue trasladada de emergencia al Hospital Las Mercedes de Chiclayo, donde poco después certificaron su muerte. Ambos jóvenes son naturales de Cutervo. Y aquí viene lo doloroso. Y atención, jóvenes, padres de familia, ojo con esto. Ha salido a la luz un video aficionado grabado por un participante de carreras clandestinas que confirma que el joven motociclista Brian Rojas Julca invadió el carril y provocó el choque frontal, donde falleció junto a su acompañante Luz Clarita Ramírez Pardo. Las imágenes, que ya están en manos de las autoridades, muestran el momento exacto en que la unidad menor intenta adelantar a un vehículo pesado de forma imprudente en la ruta Pomal-Catumán, colisionando violentamente contra un auto colectivo. Y ahí en el mismo video se escucha los jóvenes desesperados. ¿Es del grupo? Es quien, sí, ellos mismos lo identifican. Y ellos mismos, hay uno que dice, sí, que se adelantó. No vaya iba muy embalados. Los jóvenes no miden las consecuencias. Aquí mismo en la ciudad de Jaén se le da por andar entre los moteros, como locos. Padres de familia, hablen con sus hijos. Cuando uno está joven, no mide las consecuencias porque cree que nunca va a llegar a ser viejo. 7:56 en Cajamarca. Médicos olvidaron la gasa tras realizar cesárea y madre queda postrada en cama por varios meses. La familia de Flor Elizabeth Bacón Salazar, de 19 años, denuncia que sufrió presunta negligencia médica en el Hospital Simón Bolívar de Cajamarca tras una cesárea realizada en septiembre del año pasado. Según declaraciones, los médicos olvidaron una gasa dentro del abdomen de la paciente, complicación que derivó en un cuadro grave de salud y la mantiene internada desde hace 3 meses. El 6 de septiembre del año pasado, Flor Elizabeth Bacón Salazar dio a luz a su primer hijo mediante una cesárea en el Hospital Simón Bolívar de Cajamarca. Poco después, su estado de salud empeoró considerablemente, situación que alertó a sus familiares. Su pareja, Kleimer Celis, relata que la joven madre quedó inconsciente y fue trasladada al Hospital Regional Docente de Cajamarca, donde permanece internada. La evolución negativa de la paciente motivó una segunda intervención quirúrgica en el Hospital Regional. Según el testimonio de la familia, el equipo médico descubrió que una gasa había sido olvidada en el vientre de Flor Elizabeth Bacón Salazar durante la cesárea inicial. El propio director del hospital confirmó el hallazgo a los familiares. Esta complicación agravó el cuadro clínico de la paciente, quien actualmente no puede hablar ni moverse. ¿Qué más quiere que diga, señor director? Ser médico es una profesión muy delicada, Y por eso es que cuando te toque salvar vidas, atender al paciente, no lo hagas a la loca, no lo hagas por compromiso, hazlo porque tú elegiste ser médico.

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1: 8 y 1.

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0: la Bella Luz, abriendo el telón del Festival de la Cumbia, edición de la mañana, y solo por la cheverísima, ¡qué buena! Buenos días. Ahora el turno para... La canción maleados, ¿eh? Me han pedido otra canción.
1: A bailar, a bailar.
0: ¿Con quién?
1: Cafeta Miel.
0: Wilson, ponte el gallito director. Pero no le dice puesto gallito fino, sino gallito para...

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0: 8 y 30. 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

como el río Chinchipe, ya no le están contaminando mucho porque están controlando, hay operativos contra la minería ilegal. Parece que está contento, pero se le está pasando la mano, ¿eh? Ha aumentado el caudal del río Chinchipe y se ha tumbado a la plataforma en la carretera a San Ignacio, así que tomen.

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0: puedes decirle todo lo que quieras. Dile que anoche estuviste conmigo. Dile que anoche fuiste feliz. Dile que anoche quedaste...
1: ¡Ay, qué roche!
0: Sorprendida. Buenos días, Perú. ¿Qué tal? ¿Cómo están? Bienvenidos a un nuevo día de programa. ¿Cómo te va? Espero que estés muy bien ya en la oficina, en la chamba, que tengas un día maravilloso, un buen inicio de semana. Que Dios te acompañe, te guíe, te proteja en esta nueva jornada laborable. Tiene que irte de maravillas, porque cuando uno tiene la mentalidad ganadora, positiva, todo sale bien. Soy Nerio Rodríguez, el hombre que amó y nunca fue amado. Y los acompaño hasta el mediodía a través de la Radio Cumbia del Nororiente. Chéverísima, qué buena.

0: 9 y 29.
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pocos días ya para celebrar el Día de Mamá. Saludos para toda la mamita linda que están en casita trabajando, realizando las actividades en casa, pero por supuesto escuchando la chéverísima Qué Buena. 914-95-3992 para que envíes tu saludo, reclame tu canción. Te repito, nuestro chévere fondo, chévere WhatsApp. 914-95-3992. Ya lo sabes, Jaén. 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

Tiene mucho eco en todo el nororiente peruano y por qué no decirlo en el Perú. Las estrellas de la cumbia de un momento a otro pues se han consolidado, ¿no? Pero no vayan a pensar que es un trabajo de hoy. Hace mucho tiempo estas chicas han ido trabajando paulatinamente, ganándose el cariño del respetable público. Así es la cosa. Nada se consigue de la noche a la mañana y nada cae del cielo. Sigo a mi estimada Yuli Aquino. Saludo para Yulisa Aquino, está en casita, escuchando la radio de nuestra cumbia. Chéverísima, qué buena. Para toda la gente chévere que está trabajando y por supuesto disfrutando de la mejor programación espectacular de la chéverísima, qué buena.

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recién te darás cuenta que ese amor puro y sincero nunca jamás lo hallarás. Ese amor humilde, sencillo, no sé, tantas cosas. Saludo para mi amigo el Chino Lozada, para toda la gente chévere de Recreo Marisquería Mari Copas allá en Chontalí. Están escuchando Radio La Chéverísima, qué buena. Saludo para las chicas guapísimas, para las gringas, Yolita, y también para Giovanni, que están escuchando La Chéverísima, qué buena. Saludo para la señora Mari Quispe y para mi gran amigo el Chino Ángel Lozada, la gente de Recreo Marisquería Mari Copas, donde se come riquísimo. Cualquier día lo visitamos, mi Chino, ¿eh?, para pasar momentos espectaculares.

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0: 23 y 29.
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Saludo para su gerente Wilson Carrasco y para

poeta y tu verano. Muy bien, atención. 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

siempre contigo la bella luz. Este casino se llama Jode Jode Mi Vecina. Lo puedes reclamar a través del 914-95-3992. ¿Cómo están? Buenos días, bienvenidos a la siguiente hora de trabajo. Hoy el lunes 4 de mayo del año 2026. 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

diría el gran Kino Rodríguez. ¡Uy, esa canción! Kino Rodríguez le encanta muchísimo la canción El Gallito, ¿eh? No sé qué partecita le gusta. ¿El gallito fino o el gallo qué, ¿eh? El gallo arrepentido, dice. Saludos para Kino Rodríguez, la gente chévere de San Ignacio, que nos escucha todos los días a través de la frecuencia 107.5, llegando al vecino país del Ecuador. San Ignacio, buenos días Chirilique, Santiago, buenos días Alto Loyola, La Victoria, La Guamba, La Cueva, ¿qué más barrios hay? El Aterrizaje, buenos días la gente de Marizagua y Andiluza, Portachuelo, buenos días Nueva Esperanza, Mandinga, Mandinga es la tierra de El Auterio, ¿eh? Sí. Saludos para toda la gente de San Ignacio, que será la vida de mi cumpita Armin García Guerrero. La gente de Recreo Turístico Armin Music, ahí en el Cerro Campana. Para la señora Lucy Mondragón, ahí está Daisy, Karen y Elena. Toda la gente chévere de Recreo Turístico Armin Music, escuchando su radio favorita. Chéverísima, qué buena.

0: 11 y 32.
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0: grifo Primas en el sector Cruz Chalcón. La gente chéverísima del grifo Primas en el sector Chalpón. Escuchando a la chéverísima, qué buena. Saludo para Quino Rodríguez, Esther, Miguel, Junior, Violeta y José Mijahuanca. Que sigue José Mijahuanca aún. Está desde el año 2000. Está, tranquilo, hermano. Ese está desde el año 2010. Debe ser José Mijahuanca, ¿no? Sí. Ay, Dios mío, se va a jubilar José Mijahuanca. Saludo para toda la gente del grifo Primax. Escuchando a la chéverísima, qué buena. Esther, Miguel, Junior, José Mijahuanca, Violeta y Quino Rodríguez. Gracias por estar escuchando a la chéverísima, qué buena. A ver, vamos a ver los partidos, cómo quedaron. Alianza Lima le ganó 2-1 a Club Deportivo Moquegua. A ver. Por acá, seguimos. Sporting Cristal empató 2-2 con Cusco FC. ¿Ah? Un ratito, por favor, caballero. Ya, ahí estamos bien, ya. ¿Qué más? Y la U le ganó 4-1 a Juan Pablo II de Chongoyape. Estuvo de local, ¿no? Uy, Dios mío, le ganaron. Alianza Atlético ganó 4-1 a Sport Huancayo. Uy, bien por los churres, Bien por los churres. Melgar le ganó 2-0 al UTC de Cajamarca. Ay, ay, ay. Hoy juega los Chancas con Deportivo Garcilaso a la 1:00 p.m. ¿Y cómo está la liga? ¿Quién está en la punta? Alianza Lima lidera en el primer lugar con 32 puntos. Le sigue en el segundo lugar los Chancas con 29. Tercer lugar está Cienciano con 26. Cuarto lugar está Universitario con 24. En el quinto lugar está Melgar con 20 puntos. Sexto está Cusco FC con 20 puntos. En el séptimo lugar está Comerciantes Unidos de Cutervo con 19 puntos. En el puesto 8 está Alianza Atlético de Sullana con 17 puntos. Le sigue en el puesto 9 ADT de Tarma con 16 puntos. En el puesto 11 está Club Deportivo Moquegua con 16 puntos. Sporting Cristal está en el puesto 12 con 15 puntos. ¿Qué pasó con la Fuerza Celeste? En el puesto 13 está Juan Pablo II con 15 puntos. En el puesto 14, Deportivo Garcilaso con 13 puntos. En el puesto 15 está Sport Boys con 12 puntos. Puesto 16, Sport Huancayo con 12 puntos. Puesto 17, Atlético Grau con 10 puntos. Y en la colita está Cajamarca FC en el puesto 18 con 9 puntos. A ponerse las pilas, por favor.
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qué tal bobo que le pone para cantar esa canción. Dile la verdad, cuéntale que tú hace tiempo dejaste de quererla y que ahora me quieres a mí. Le decía a Pamelita a Cuevita, dile a Pamela que no la amas a la otra Pamela y que me amas a mí. Ay, Dios mío, que soy el dueño o la dueña de tu corazón. Saludo para la botica Sanidad. Están escuchando la chéverísima, qué buena, para Yulia Quino, la gente de Chévere de Botica Sanidad, trabajando y definitivamente escuchando radio la chéverísima, qué buena. Saludo para Mayra, Oscar, para Ruth, Juan y para Gino. Están escuchando la chéverísima, qué buena, en Morro Solar Alto. Antes de que me vaya, quiero enviar un saludo para Tania, Katherine, Ingrid y para Hilda. Para la familia Estela que están escuchando radio la chéverísima, qué buena. Al mediodía viene la trilogía de la cumbia. A la una de la tarde viene Walter Altamirano con toda la información. A las dos de la tarde retorna el caballero del micrófono Wilson Valladolid con lo mejor del festival de la cucucumbia. Oye, el río ha salido más o menos a la altura de los cocos en Guaquillo y se ha tragado la carretera, pero ya están reparando. Hay maquinaria de la municipalidad y también el consorcio Bellavista comunicado que está enviando maquinaria para que ya puedan arreglar esto y haya pase, porque no hay pase a San Ignacio. San Ignacio, Jaén, Jaén, San Ignacio. ¿Ah? Punto final para mañana, chéverísima. Cuídense mucho, Dios los bendiga. ¡Buena!

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0: 12:30. 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

tardes, amigos oyentes. Con la bendición de Dios, estamos nuevamente con cada uno de ustedes, como siempre, a través de las señales de radio La Cheverísima. Muy buenas tardes a cada uno de ustedes en ese sentido. Un abrazo cordial desde la ciudad de Jaén, las oficinas centrales de Radio La Cheverísima, a esta nueva edición, lunes inicio de semana. Estamos 4 de mayo del 2026. Repito, 4 de mayo, lunes inicio de semana, 4 de mayo del 2026, en el año de la esperanza y el fortalecimiento de la democracia, a la 1 de la tarde, con 3 minutos, el paso de inmediato a los principales titulares. Principales titulares de esta jornada. Camión repleto de ladrillos causó la muerte de personas, otras heridas el fin de semana en Chamaya. A estas alturas la gran preocupación es, señor, ¿cómo es que el conductor, quien estaría con brevete vencido, circulaba con normalidad por las carreteras, existiendo tantísima policía de control, señor? Una 4 minutos. Hoy entérese detalles precisos sobre, atención, sobre aquel consorcio que ejecuta el agua y alcantarillado en los sectores de El Edén de esta ciudad de Jaén, licitado por la gerencia subregional. Detalles precisos y en exclusiva aquí en Altamira Noticias, 1 a 4 minutos. Entre tanto, aumento del caudal del río Chinchipe destruyó esta mañana la carretera Saenz-San Ignacio, altura del Puerto Guaquillo, y por varias horas quedaron varados vehículos y pasajeros. Horas después llegó maquinaria de defensa civil para restablecer el tránsito. Lo detalle más adelante, 1 a 4 minutos. 4 minutos. Esta mañana, la ministra de Educación y funcionarios del PRONAVE, Programa Nacional de Becas del Perú, están sustentando la propuesta para el crédito suplementario a fin de atender estas becas, presupuesto que fue arrebatado para la compra de la chatarra a Estados Unidos, señor. 1 a 5 minutos, y por si fuera poco, caso Llanta Humala, se ha desarrollado audiencia de apelación de sentencia dictada contra el expresidente Ollanta Humala, Nadine Heredia y otros sentenciados por el presunto delito de lavado de activos. Audiencia desarrollada el fin de semana, que en exclusiva le escucharán ustedes, 1 a 5 minutos.

provincial de Jaén estarían llevándose la dieta, dinero del pueblo, haciendo poco nada, sobre todo en su labor de fiscalización, opinan conocidos profesionales y dirigentes de esta ciudad, señor regidores. Cero a la izquierda hasta el momento sería el calificativo, 1 a 6 minutos. Ayer, previo al partido Universidad César Vallejo versus Carlos Manucci por la Liga 2 en Trujillo, sujetos dejaron un arreglo floral, señor, con ataúd de cartón y una fotografía de César Acuña en la puerta del estadio César Acuña. Los detalles también más adelante, 1 a 6 minutos. Estas y otras serán las noticias de esta jornada aquí en Altamira, por la verdad y la justicia. Vamos rapidito a la pausa, regresamos con ustedes.

0: Oyentes y seguidores, por favor, confírmenos cómo estamos en las cuentas del país, tanto Altamira Noticias Jaén como estamos en la página de La Cheverísima también, por supuesto. Confírmenos. Philly Montana, vamos a ver quién nos escribe. Philly Montana Chilcón, saludos, mi estimado Walter, desde Moyobamba, San Martín. Un abrazo, mi amigo Philly. A nuestro seguidor Philly Montana, muchas gracias, un abrazo. 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
0: ...929-460-899... el celular WhatsApp de Altamira Noticias. Repito, 929-460-899... para que usted llame hasta las 2 de la tarde, haga su denuncia pública. Lo único que le pedimos es ser objetivos, ¿no? Emitir una información de manera responsable, de manera seria, porque eso es lo que somos. Somos un programa objetivo y serio. Así es que aquí estamos. Los estudios de Radio La Cheverísima, en el centro de la ciudad de Jaén, calle Guamantanga, cuadra 15, ¿no? Específicamente número 1555, esquina con Capitán Quiñones. Los esperamos, compadre. Olivera de la Cruz, José. Sí se recibe la señal, felicitaciones por su programa de noticias. ¿Desde dónde, mi hermano? Olivera de la Cruz, José, ¿desde qué lugar? Por favor, confírmanos, muchas gracias. 1:10 p.m, la noticia de primera mano. Esta mañana, la ministra de Educación y sus funcionarios del Programa Nacional de Becas, PRONAVEP, están sustentando ante la Comisión de Educación del Congreso de la República las propuestas, sus propuestas, para el crédito suplementario que se necesita para atender a las becas en este momento, en razón de que el presupuesto de las becas ha sido arrebatado por este gobierno, durante este gobierno del pacto mafioso, para comprar los aviones chatarra a los Estados Unidos. Señor, disposiciones de este gobierno del pacto mafioso. Ahora, en apuros, la ministra de Educación, María Esther Cuadros, señor, planteó lo que se necesita, los montos que se necesita para atender en este momento. Repito, porque el gobierno del pacto mafioso, señor, liderado sobre todo por el Congreso, por las bancadas de mayoría, han dejado sin plata, sin recursos económicos a las becas. Es decir, los han dejado sin alas a muchos jóvenes, señor, que estudian en universidades privadas y públicas y que son de excelencia en todo caso. El responsable de PRONAVEP, frente a esta Comisión de Educación del Congreso,

0: Morena, que ha dispuesto que de ahí se chape la plata para pagar los millones de soles, señor, y comprar estos aviones a los Estados Unidos. Vamos a escucharlo, esta propuesta, explicación de la ministra de Educación.
1: Entonces, en este momento ya nos sentimos realmente agotados, ¿no? De no poder sostener. Tenemos el deseo, tenemos la intención, pero cuando esa intención y ese deseo se ve realmente en contra del presupuesto, no podemos hacer nada sino pedirles a ustedes, señores congresistas, que son los que van a aprobar el crédito suplementario, vean estas demandas adicionales del sector de educación que hemos priorizado en 18 puntos. En 18 puntos y que ya los tiene el Ministerio de Economía y Finanzas. Señor presidente, voy a pasar el uso de la palabra al señor director ejecutivo Tronare con su autorización.
2: Efectivamente, a la fecha, el 73% de los becarios de beca 18 se encuentran estudiando en universidades privadas, 73%. 14% se encuentran estudiando en universidades públicas, 11% están estudiando en institutos de educación superior privado y menos de 0,5% se encuentran estudiando en institutos de educación pública. El resto, que llega apenas al 2%, se encuentran estudiando en escuelas de educación pedagógicas o u otro tipo de escuelas. En cuanto a los muertos, efectivamente, ¿sí? Entre el 2020 y 2025, ¿no? Porque es la información más reciente que hemos podido recopilar, ¿sí? A la Universidad Peruana de Ciencias Aplicadas se le ha desembolsado 537 millones de soles, a la Universidad Científica del Sur 305 millones de soles, a la Universidad Cayetano Heredia 236 millones, a la Universidad Católica del Perú 278 millones de soles, a la Universidad de Piura 206 millones de soles, ¿no? Por mencionar a las cinco.
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0: Repito, lo que debe entender la ciudadanía es que los programas de beca, que eran recursos económicos que apoyaban a estudiantes de excelencia y muchos en extrema pobreza, los han, no sé si es la palabra, han dejado sin recursos, sin plata. O sea, de ahí han cogido para hacer este pago de los millones de soles por la compra de los aviones a los Estados Unidos. Es decir, al recurso humano lo han dejado, señor, sin alas para comprar objetos que no se necesita, porque no estamos en guerra. Que lo único que les conviene es a los mafiosos y corruptos, a los coimeros, para asegurar el diezmo. Entre ellos, los corruptos de la Marina de Guerra del Perú, que conminan a los gobernantes de turno a firmar estas cosas. Porque de intermedio está, señor, el diezmo. Alguien que levante la mano y que me diga que en este momento se necesita, señor, objetos, armamento militar. No estamos en guerra con nadie. No hay integridad nacional en peligro. Pero como por el negocio, porque los negocios siempre han estado por encima de cualquier necesidad de los peruanos, se va sí o sí este trato, este negocio. Incluso por encima de quien lo tienen ahorita como títere encargado de la presidencia de la República. Por encima de él. Mire cómo se maneja, cómo se administra, cómo se gobierna este Estado. Porque en las Fuerzas Armadas, entre ellos, en este caso la Marina de Guerra, hay corruptos. Misael Contreras Nolasco nos saluda y dice: te estamos escuchando en Chirino por internet y en la radio. Un abrazo a la gente de Chirinos, especialmente a Misael Contreras, que está interactuando en nuestra cuenta de El Face. Muchísimas gracias por eso, un abrazo. Muchas gracias. 929-460-899, el celular WhatsApp, señor. Entonces, lo que quiero dejar en claro es lo siguiente: que de esta manera manejan los recursos económicos del Estado. No les interesa la necesidad, la urgencia de los peruanos, sino los negocios. Y así, señor.

0: han privatizado las empresas por encima de la decisión del pueblo. Han aprobado leyes, por ejemplo, la no reelección, por encima del voto, de la decisión del pueblo. Esto tiene que parar. Esto tiene que parar. Tiene que gobernarse en base a la necesidad del pueblo. No en base a la necesidad de los que gobiernan, porque la necesidad de los que gobiernan es que se hagan los negocios millonarios más grandes y los proyectos más grandes, porque mientras más grandes sean esas cosas, más grande, más grueso será el diezmo, la coima. Que es muy diferente a ver la necesidad del pueblo, señor. 1:17, vamos con esta noticia lamentable, 1:17. Se desconoce hasta el momento si es falla humana, fue falla mecánica o simplemente negligencia, negligencia. Lo cierto es que un camión repleto de ladrillos causó la muerte de por lo menos 4 personas, además de varios heridos, ha destruido, señor, viviendas, vehículos que estaban estacionados el fin de semana en Chamaya. Repito, hecho ocurrido la tarde del viernes 1 de mayo, el camión se descarriló, estaba repleto de ladrillos, arrolló y mató personas y dejó heridos. Entre los fallecidos, escuche usted, está por ejemplo una madre de familia que vendía sus refrescos en Chamaya. Así se buscaba la vida, pero que este camión repleto de ladrillos le arrebató la vida, hermano. Mire, me he sorprendido al escuchar el llamado del doctor Javier Adriansen Carreño, haciendo el llamado al fiscal de la nación para que venga a Jaén, supervise la labor de sus fiscales aquí en Jaén, debido a que en estos casos muchas veces se cambian de conductores, esconden una verdad, suplantan conductores. Señor, y si en este caso el conductor tendría su brevete vencido desde hace tiempo, pero manejaba el camión con tranquilidad, cruzando carreteras frente a los ojos de la policía de carreteras que hay en muchos puntos de esta parte del nororiente peruano, señor. Sin este brevete, sin licencia de conducir, vencida de hace tiempo, y transitaba normal. No veía la comisaría de Chamaya, la policía de carreteras que se ponen desde Puente Corral Quemado, se van hasta por acá, el Valle de Xumba y más allá. O sea, nadie. Y por años manejando este, aparentemente este camión, con un brevete vencido, caduco. Y este es el llamado del doctor Javier Adriansen, con mucha razón, al fiscal de la nación. Repito, porque en estos casos muchas veces se suplanta y lo ha dejado bien en claro. Un último caso de un policía que cometió un accidente de tránsito en presunto estado de ebriedad. No le pasó nada, sigue en actividad. Ahora aparece en el proceso el hermano, supuestamente como conductor, siendo él, habiendo fílmicos, o sea, videos, habiendo fotos, señor. Y el último caso escandaloso, donde ya se viene descubriendo muchos policías involucrados en esto, que cambiaban oro por otro producto. Compadre, es impresionante. Entonces, frente a esto, dice, teme de que en todo caso este conductor con brevete vencido sea suplantado por otro. Se da la formalidad y se acaba el caso. Señor, vamos a escucharlo al doctor Javier Adriansen.
1: Ocasionado por un chofer irresponsable llamado Demetrio Lemarachín Rodrigo, con brevete cancelado desde el 31 de julio del 2015. Un chofer que ha cegado la vida de una madre de familia, pero con brevete vencido hace más de 10 años. Sin embargo, pasaba campante a él y a raíz de esa conducción ha cegado la vida de una madre de familia que ha dejado huérfanos a 2 criaturas. Expreso mi repudio si es que este chofer ebrio o no, tal vez sano, es irrelevante, el fiscal provincial de Jaén le da la vida. Sería un penoso precedente de que el Ministerio Público libere a un chofer con brevete vencido que ha cegado la vida de una madre de familia y de 4 familias más. Por lo que le pido a usted, doctor Tomás Alaino Dani Villegas, venga, supervise la correcta función de sus fiscales provinciales de CAE, porque en esta ciudad, aunque usted no lo crea, en la policía cambian a choferes. Probado está, de conocimiento público, que en un caso de accidentes cambian choferes. Y se pretendería, ¿por qué no lo mismo? Para dejar impune un delito con dos criaturas huérfanas. Eso no lo podemos permitir como cajamarquinos, que usted también lo es. Doctor Tomás Saladino Gálvez Villegas, ante un homicidio de un chofer, ebrio o no, pero con brevete cancelado, nunca debió manejar. Y pido su presencia para hacer respetar a las víctimas del delito acá, de un ataúd, y a los deudos que le cegaron la vida a su madre, doña Magdalena Martínez Díaz. Venga, entrevístese con los deudos, dirija una capacitación a sus fiscales en caso que estos pretendan comerse el argumento de que han cambiado un chofer. Ya hemos visto experiencias, cómo cambian choferes, y el fiscal mira al techo y aplaude. Que esto no pase, los muertos se respetan. Y usted, como fiscal de la nación, está en la labor titular de la acción penal de que sus fiscales no permitan la impunidad de un grave delito. Que pongan el mayor celo en el ejercicio de funciones. Hemos visto cómo cambian choferes, cómo cambian oro por cobre, cómo cambian droga por harina. ¿Por qué no pretenderán cambiar un chofer por otro?
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0: Toda razón esta advertencia y este llamado del doctor Javier Adriansen Carreño. Tantas cosas que ocurren en estos procesos. Y muy buena intervención aquí en el WhatsApp, nos dicen, señor, que se hable a quién pertenece el tráiler. No tenemos la placa. Si alguien nos ayuda, con mucho gusto, porque aparentemente como que hay una intención y se ve en nuestros oyentes y la gente, como que nosotros como medio de comunicación tenemos la intención de esconder esto. Si alguien nos ayuda, con mucho gusto, en este momento, para hacer de carácter público a quién pertenece el tráiler. ¿Persona natural? ¿Alguna empresa? ¿A quién pertenece incluso la carga de este ladrillo? No, porque no solo hay que mirarlo al conductor y su licencia vencida. ¿A qué empresa pertenece? ¿O quién es el propietario de este tráiler? ¿A quién pertenecía la carga? Por supuesto que necesita mayores datos, mayor información sobre esto. Pero vamos a dar, en cuanto demos a quién pertenece, señor, este tráiler, revisando por supuesto la placa, ¿no? Que eso es lo que poco se tiene como dato para que demos a conocer a la opinión pública de quién se trata, de qué tráiler. Necesitamos saber a quién pertenecía la carga. ¿Quién era el propietario? Porque la carga no creo que sea del chofer, del conductor, con brevete vencido, ¿no? Y aquí tiene mucho que responder la policía de carreteras. La policía de carreteras, esa policía de carreteras especializada en buscar las cinco patas al gato, las cinco llantas a los carros, las cuatro llantas a la mototaxi, las tres llantas a la moto lineales. Esos especialistas tienen que responder cómo este conductor transitaba con normalidad por estas carreteras con ese brevete vencido. Alguien tiene que responder. Atención a la presente invitación, la parroquia San Francisco Javier, la hermandad Señor de Huamantanga y el comité de fiesta están invitando a las instituciones públicas y privadas, a las parroquias sectoriales, la invitación a los grupos parroquiales, a la ciudadanía en general de Jaén, a participar de la reunión donde se estarán designando las comisiones de los sectores para la visita de las novenas durante la fiesta Señor de Huamantanga 2026 en la ciudad de Jaén. Reunión que se está convocando para este miércoles 6 de mayo, 7:45 de la noche en el Salón Parroquial de Jaén, frente a la plaza central de esta ciudad. Atentamente, el párroco de esta provincia está firmando esta invitación. Muchas gracias. Muchas gracias. Sí, señor. Sí, señor, dice acá, lo que pasa es que la policía de carretera más se ha especializado en grupo 5 y armonía 10. No sé a qué se refiere. Parece que grupo 5 es cuando les pican 5 soles y armonía 10, 10 soles. Entiendo eso. Nos está escribiendo la gente. Muchas gracias por escucharnos. Muy bien, 1:27 a través de Altamira Noticias por la Verdad y la Justicia. Permítame un ratito, está haciendo este llamado. Señor, por favor, dice, el robo de mototaxis y motolineales parece que se ha aumentado los últimos días aquí en la ciudad de Jaén. Sería bueno que usted también pida información a las autoridades policiales sobre esto. Señor, tiene que venir policía desde Lima o de otros lugares para que puedan intervenir a delincuentes. O sea, ¿para qué tenemos la policía de aquí de Jaén? Nos escriben y se preguntan con signos de interrogación. Entonces, ¿para qué tenemos la policía de Jaén? Se preguntan aquí. No puede ser posible. Y eso, que hay muchos casos que lo negocian directo los delincuentes con los propietarios o las víctimas, dicen. Los agraviados. O sea, hay muchas víctimas de robo de mototaxis, motolineales, que no dan parte a la policía, que no interponen su denuncia, sino están a la espera del llamado del delincuente para ver si puede negociar y así puedan pagar, señor, ¿no? La extorsión y puedan recuperar su vehículo robado. Gracias por este dato. Gracias por este dato. Muy bien. 1:28, permítame, otro dato que nos hacen llegar por acá. Yo les pido, por favor, que nos ayuden con audios también para que sea un poco más objetivo y más serio esto. Pero nos escriben, señor, ¿y cómo es? ¿Quién pasa la segunda vuelta? ¿Por quién vamos a votar? ¿Es verdad que pasa Fuerza Popular con JP? No sabemos porque hasta el momento no existe ningún pronunciamiento oficial del Jurado Nacional de Elecciones sobre los resultados y sobre quién pasará a segunda vuelta. Nos escriben acá. Gracias por esta inquietud. Efectivamente, el Jurado Nacional de Elecciones no, o este proceso de elecciones aún todavía no cuenta con un pronunciamiento oficial definido o definitivo del Jurado Nacional de Elecciones. Lo cierto es que la versión que más se ajusta en estos días es de que estará entre JP y Fuerza Popular la segunda vuelta. Repito, sin embargo, hay que recalcar que efectivamente hasta el momento no existe un dato oficial o el resultado final y oficial, ¿no?, que lo haya precisado el Jurado Nacional de Elecciones, que más bien está pidiendo se auditen, señor, al sistema de elecciones últimos por parte de la OMPE. Señor, usted debe alertar a muchos electores en esta parte del Perú, porque últimamente en redes sociales está saliendo una serie de mentiras, tanto de uno y de otro candidato. Entonces se debe alertar al electorado que no se dejen sorprender, que cualquier dato se peguen a fuentes confiables. Repito, porque están saliendo una y otra cosa de los candidatos que pasarán a la segunda vuelta, de tal manera que están confundiendo al electorado y muchos de estos malos datos, mala información, hace creer a la gente. Bueno, yo les he dicho siempre, las redes sociales no están serios con su información. No, salen muchas cosas que no es cierto. Ahora más aún con la inteligencia artificial que sacan datos, información que no es cierta, pero que se aparece cierta justamente por la inteligencia artificial. Por ejemplo, ¿no?, puede la inteligencia artificial sacar un dato, una información con mi voz, con mi rostro, exactamente. Cuando nunca lo dije, cuando nunca lo emití, pero ya se publicó en redes. Entonces esto confunde a la ciudadanía y muchos de ellos pues creen. Entonces hay que tener mucho cuidado, hay que recurrir a fuentes fiables, confiable, por supuesto, cuando se emite cualquier información, en este caso de las redes sociales. Que deben normarse, señor, para un mejor orden, para una mejor credibilidad, objetividad, cuando se da una información. Más aún hoy en día con la inteligencia artificial. No se olvide que la inteligencia artificial incluso revive muertos. O sea, personas fallecidas que lo sacan su rostro exactamente como si estuviera hablando, conversando él en vivo. Eso hace la inteligencia artificial. Entonces, mucha de esta información no es cierto. y por lo tanto hay que tener mucho cuidado. Repito, lo primero que se tiene que hacer es recurrir a las fuentes que sean confiables y de esta manera usted puede estar seguro de la información que veo, que escucho a través de las redes sociales. Eso es lo único que le puedo decir. 1:32, vamos a la pausa, pero permítame un ratito, por favor. Para este miércoles 6 de mayo, 7:45, se está invitando a una reunión a las parroquias, a las empresas públicas y privadas, a las parroquias sectoriales, a los grupos parroquiales, a la ciudadanía en general de Jaén, a participar de la reunión donde se estará designando las comisiones de los sectores para la visita de las novenas durante la fiesta Señor de Huamantanga 2026. Repito, este miércoles 6 de mayo, 7:45 la hora, Salón Parroquial de Jaén, frente a la Plaza de Armas, ese lugar. Atentamente a la invitación, el párroco de esta provincia. 1:00 p.m, 32 minutos, vamos a la pausa, maestro. 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
0: ...929-460-899... el celular WhatsApp para cualquier opinión, denuncia o participación. Hay muchas cosas y casos que nosotros desconocemos, pero que usted sí lo sabe, ayúdennos. 929-460-899... Recuerde que el mayor cáncer que tenemos en el Estado peruano, en este país, es la corrupción. Es la corrupción. Recuerde que no hay gobierno municipal, no hay entidad estatal en el Perú que se salve de esta perversa corrupción. Repito, no hay estamento del Estado, no hay institución, no hay gobierno municipal, distrital, provincial, regional, gobierno central, hasta hoy en día algunos gobiernos de centro poblados, que se salve de esta perversa corrupción. Perversa corrupción que seguirá siendo de las suyas, porque usted solo es un espectador y no dice nada y no hacemos nada. Ese es nuestro llamado, para que nos ayuden a denunciar. 929-460-899. Atención a los vecinos del sector El Edén de la ciudad de Jaén. Señor, ya nos han alcanzado los documentos sobre tanto el consorcio ejecutor y la supervisión de ese proyecto que se ejecuta en el Edén. ¿De cuál proyecto? De la renovación, ¿sí? De la renovación del sistema de abastecimiento de agua potable y red de alcantarillado en la habilitación urbana El Edén, asentamiento humano San Martín de Porras 2, etapa, segunda etapa, y calles aledañas. ¿Recuerdan que iban a pavimentar el Edén y todos esos sectores, todas esas calles aledañas aquí en Jaén? Y se paralizó y está paralizado hasta el momento ese pavimento, esa pavimentación, porque no contaba con agua y alcantarillado. Al no contar con agua y alcantarillado, la gerencia subregional, señor, se invitó a hacer un proyecto, un nuevo proyecto, esta vez denominado, repito, renovación del sistema de alcantarillado, agua potable, de la, renovación del sistema de abastecimiento de agua potable y red de alcantarillado. En esta habilitación ya sector El Edén, San Martín de Porres, etcétera, y calles aledañas. En Morro Solar Jaén. Señor, este es el consorcio ejecutor, por lo menos en el papel. Repito, porque hay muchas obras que en el papel dice una cosa y los que ejecutan son otros. Este es el consorcio ejecutor en el papel. Eso queremos dejar en claro, en el papel. Son dos empresas. Junto Uruguay Ingenieros, escuche usted, con dirección en calle Las Anémonas, urbanización Las Flores, San Juan del Urigancho de Lima. Y la segunda empresa, Usun Contratistas ERL, con dirección calle 6, Manzana B, lote 14, urbanización Hurtado Miller, Baños del Inca Cajamarca. O sea, una empresa de Baños del Inca y otra de San Juan del Urigancho de Lima son las que conforman el consorcio que está ejecutando este proyecto de abastecimientos de agua potable y red de alcantarillado en el sector El Edén, San Martín y calles aledañas en la ciudad de Jaén, señor. Pero, para esta ocasión, crearon como operador tributario otra empresa, o una empresa, llamada Consorcio Ejecutor El Edén, que tiene como dirección... Permítame un ratito. LD. Permítame un ratito, ayúdeme por favor.

0: decía, además de las dos empresas, para esta ocasión crearon una tercera empresa al que le llaman operador tributario, denominado Consorcio Ejecutor El Edén, que de acuerdo al registro SUNAT tiene como dirección Prolongación Garcilaso de la Vega 181, Morro Solar, Jaén. Su inicio de actividades empresariales el 1 de abril del 2026. O sea, crearon para esta ocasión esta empresa. Entonces, ¿qué dice el documento? Que es una empresa de Lurigancho, San Juan de Lurigancho de Lima, otra de Baño del Inca de Cajamarca, pero el operador tributario es una empresa de aquí de Jaén. ¿Te das cuenta? ¿Me entiende lo que estoy diciendo? El contrato de obra es el número 005, de ejecución de obra 005-2026, firmado el 9 de abril del 2026. Plazo de ejecución, 120 días calendarios, monto 4.175.125.62. ¿Sí? O sea, dos empresas más una tercera creada para la ocasión, llamado el operador tributario, o el que representa al consorcio de estas empresas lejanas de Baño del Inca y San Juan de Lurigancho en Lima, fue creada 8 días antes de la firma del contrato, porque inicia sus actividades empresariales el 1 de abril del 2026 y el contrato se firma el 9 de abril del 2026, 8 días después de haber sido creada. Por eso decimos creada para esta ocasión. Ustedes, señor, tienen derecho a estar informados, porque esto no le van a decir los funcionarios de la Gerencia Subregional de Jaén. Esto no es información que usted lo va a saber así por así. ¿Crees tú que una empresa de San Juan de Lurigancho va a traer su logística a chambear aquí en el agua y saneamiento o alcantarillado del Edén? ¿Crees tú que una empresa de Baño del Inca va a venir acá a chambear, señor, desde allá? Pero esto la ley lo permite, no estoy diciendo que sea ilegal. La ley lo permite porque así está elaborada, señor, establecida por corruptos para corruptos. Pero usted debe mantenerse informado. Mientras que la supervisión fue contratada por 201 mil soles. Señor, y el super, bueno, el contrato es con Sánchez Bautista Víctor. Domicilio legal, calle Marieta 1080, Jaén. Plazo para la supervisión, tanto a nivel de etapa de supervisión como de liquidación, 150 días calendario. Así es que usted ya lo sabe. Tenga usted mucho cuidado, porque esto aparentemente huele a finta, huele a ciencia y, perdón, huele a ficción, huele a teatro. Porque los ejecutores serían otros. Por eso es que las obras de este gobierno regional de Cajamarca del Corazón, y en particular de la gerencia subregional, pues señor, tienen una serie de cuestionamientos, cuyo gerente subregional no se atreve a dar la cara en el consejo. Esto le quieren preguntar. En esta nueva licitación, aparentemente teatro, aparentemente ficción, esto es como para el cine. Señor, hemos cumplido con ustedes. Hemos cumplido de dar a conocer estas cosas. Aquí huele mal. Por lo menos en los documentos, huele mal. Parece un teatro, una ficción. ¿Quiénes entonces realmente ejecutan la obra? ¿Qué me dicen los consejeros del Consejo Regional de Cajamarca? ¿Qué nos dice la vicegobernadora, que es de Jaén? Que ya se va, que ya se acaba. En diciembre se va. ¿Qué nos dice la vicegobernadora? Para esto lo están esperando al gerente subregional en el Consejo Regional de Cajamarca, mi hermano. Amigo Walter, buenas. No, hola. Buen noticiero, ¿quién nos escribe? ¿De dónde nos escriben, por favor? Bueno, muchas gracias por todo esto. 1:44. Señor, ¿ya se olvidó del director de la UGEL? ¿Todavía sigue en el cargo? después de haber cometido lo que ha cometido, lo que toda la opinión pública sabe. Esta pregunta hay que dirigirlo justamente a la Dirección Regional de Educación de Cajamarca. Aparentemente todo es una argolla desde arriba, hermano. Todo es una argolla. Este señor no debe estar ni un segundo más ocupando el cargo de la UGEL de Jaén. Y hay muchos funcionarios ahí corruptos que no deben estar ni un segundo más. Hay muchos funcionarios de la UGEL de Jaén quien deben ser investigados por lavado de activos, hermano. Están obteniendo bienes, creciendo como la espuma sin saber cómo, con su sueldo de 5.000, de 4.000 soles, papá. Están como este oficial de la policía, ¿no? 31 millones de soles, hermano. Sus bienes con sueldo de 4.000 soles, papá. Una 45 minutos, gracias por este dato, gracias por hacerme acordar, porque nos están diciendo que estamos ya dejando de ladito este caso del director de la UGEL, que no debe estar ni un segundo más, efectivamente. Pero esta pregunta debe ser trasladada o dirigida a la Dirección Regional de Educación de Cajamarca, también a los consejeros. También. Que tiene que ahí estar golpeando el escritorio para que, señor, el Ejecutivo haga caso y tenga que hacer lo que tenga que hacer, es particular la Comisión de Procesos Administrativos de la Dirección Regional de Educación de Cajamarca. ¿Cómo puede ser posible, señor, un inmoral al frente de una institución tan valiosa como la UGEL? ¿Cómo puede ser posible que el Ministerio de Educación no diga nada frente a tanto funcionario corrupto en esta institución del sector educación en la provincia de Jaén? No entiendo. Y estoy seguro que muchos tampoco entienden. Permítame un ratito. Atención, la parroquia San Francisco Javier, la hermandad Señor de Huamantanga y el comité de fiesta están invitando a las instituciones públicas y privadas, a las parroquias sectoriales, a los grupos parroquiales y a la ciudadanía en general de Jaén a participar de la reunión donde se estarán designando las comisiones de los sectores para las visitas de las novenas durante la fiesta Señor de Huamantanga 2026, reunión que se está convocando, invitando para este miércoles 6 de mayo, 7:45 de la noche, en el salón parroquial de esta ciudad de Jaén. Atentamente, el párroco de Jaén está firmando esta invitación. 1:47 minutos, maestro. Aumentó su caudal el río Chinchipe. Destruyó la carretera. Altura de Puerto Guaquillo, carretera Jaén-San Ignacio. Por varias horas quedaron varados vehículos y pasajeros. Aunque horas después, Defensa Civil de la Municipalidad de San Ignacio, a eso de las 10 de la mañana, llegó a este lugar afectado con maquinaria pesada para habilitar el tránsito con una vía alterna. No lo sabemos si al cierre de esta edición o a este momento ya está, señor, el pase establecido o restablecido por esta vía alterna. Pero vale precisar que tanto los lugareños como funcionarios del mismísimo Defensa Civil de la Municipalidad de San Ignacio apuntan que, además de las lluvias que ha hecho se incremente el caudal del río Chinchipe en esta parte del Perú, es la minería ilegal la responsable de estos sucesos, al haber dejado desmontes, al haber desviado el cauce del río, hermano, que está llegando a la orilla de la carretera y, por supuesto, arrancando la carretera. Gracias a la minería ilegal, señor. Vamos a escuchar al funcionario de Defensa Civil de la Municipalidad de San Ignacio.
1: En el momento hemos traído un cargador frontal para realizar los trabajos de una vía al cerro. El río ha tomado otro curso por el desmonte que han estado utilizando la, supuestamente se dice, de la minería. Entonces, por eso se ha tomado un cauce alterno, ¿no? Entonces, para eso se está habilitando la vía en este caso. Este acontecimiento más o menos ha sucedido hasta las 6:30, 7 de la mañana. Entonces, por lo que vemos, entonces está tratando de hacer una vía alterna para poder llegar al punto de origen, porque, como vemos, también se han hecho descontinuaciones con el centro de salud y hay varios enfermos, en este caso, que quieren ser evacuados a otro lugar, y se está viendo una vía alterna, ¿no? También se ha visto la vía alterna, que es de Corazón Chirinos, que es una vía alterna que también cae a Tapurapa Pueblo. Entonces para ello también estamos habilitando esa vía.
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0: Bueno, las lluvias amenazan con seguir cayendo de esta zona. Atención, defensas civiles. Atención, en vez de estar comprando frazadas precio de una por una docena, a precio de una docena, preocúpense en su plan de contingencia frente a cualquier eventualidad de la naturaleza, en este caso de las lluvias. Y esperemos que estén en la capacidad de actuar inmediatamente. Cuidado, estén como la beca, sin el presupuesto que lo levantaron para comprar la chatarra a Estados Unidos. Permítame un ratito, me escriben. ¿Qué prefiere usted, señor, derecha o izquierda en esta segunda vuelta? Bueno, no sé si lo hacen por calcular, lo hacen por sacarme lengua. No sé, pero yo lo único que tengo que decir es que no comparto con esto de que izquierda y derecha. En el Perú no hay izquierda y derecha. Se han perdido las ideologías, no hay ideología. No hay partidos políticos correcta y debidamente organizados. Hay un grupo de amigos que se unen cada vez que hay elecciones. No hay partidos políticos en el Perú. No hay izquierda y derecha. Todos solos son una sarta de delincuentes de cuello y corbata. Ya se ha visto, señor, izquierda y derecha, ladrones, asaltantes del Estado, de las arcas del Estado. Y no puedes hablar de ideología si se ve estas cosas. No hay. Hay una sarta de oportunistas, ladrones del Estado peruano. Eso es lo que hay. Uno robando más, otro menos, seguramente. En diferentes momentos, seguramente. Pero no hay ideologías en el Perú. Una sarta de oportunistas que hambrean el poder para lucrarse, saquear al Estado. No hay izquierda, derecha. Que haya discrepancias porque unos simpatizan con uno, el otro con el otro, eso es diferente. Pero no hay ideología, no hay ideólogos. No hay partidos políticos debidamente organizados. Hay un grupo de amigos que se unen cada vez que hay elecciones. Eso es lo que hay. Pero qué bien, el pueblo es inteligente. A todo este grupo de amigos llamados partidos políticos, que son en sí organizaciones criminales, les han dado con palo en el cerebro, hermano, en el que te cuento, y los han mandado a su casa. A muchos, que faltan otros, mandarlos a su casa, faltan otros. Pero tarde que temprano, señor, se irán a la tumba porque solitos la están cavando, su tumba. El pueblo es inteligente, se ha vuelto sabio, y sobre todo, es consciente de cómo gobierna, quienes nos gobiernan. Repito, sobre todo que se ha vuelto consciente de quienes nos gobiernan y cómo nos gobiernan. Por ejemplo, dejar sin presupuesto las becas para comprar chatarras. Bueno, y todos atacan ejecutivo, atacan encargado de la presidencia, atacan congreso, pero nadie habla, señor, de los oficiales de la Marina metidos en estos hechos de presunta corrupción. Nadie habla. ¿Lo tendrán miedo? ¿Qué diablo tendrán? ¿No? Hay protestas, sale la gente a protestar, exigiendo sus derechos contra gobiernos corruptos de turno, le meten bala a las fuerzas especiales, las fuerzas policiales, las fuerzas militares, nadie dice nada, apuntan al Ejecutivo, que sí hay que apuntarlo, ¿no? Pero nadie dice nada a los actores materiales. No sé si tendrán miedo. Señor. Por ejemplo, en esta compra de los aviones hay que hablar con nombre propio. ¿Qué oficiales de la Marina están metidos en esto? Nadie lo dice. Hay que decirlo. No hay congresista que lo diga. ¿Tendrán miedo? No lo sé. No lo sé. Hay que afrontar las cosas como son. Muchos gobiernos de turno, señor. En cada gobierno de turno, muertes, asesinatos. En protestas de la gente y ningún militar responde. O sea, los actores materiales, O sea, los asesinos directos, esos son los actores materiales. Los políticos de turno, los gobernantes, los actores intelectuales. O sea, el que te envía a hacer esto. Eso hay que decirlo, y nadie lo dice. Nadie lo dice. Tantísimo oficial metido en la ratería de los combustibles. Millones y millones de soles que se desembolsan para combustibles, fuerzas policiales y fuerzas armadas. ¿No? Y nadie dice nada. También hay que hablarlo, compadre, con nombre propio. Por ejemplo, esta compra, repito, los aviones, hablar con nombre propio. ¿Qué oficiales de la Marina, qué otros oficiales de las Fuerzas Armadas están metidos en esto? Porque ellos también tienen interés en eso. Y que nos sustenten con quién estamos en guerra para que se haga necesario la compra de aviones y dejar sin presupuesto a las becas. Beca 18, beca Pronavé, beca Centenario, etcétera, etcétera. Permítame un ratito, leo esto. Bueno, señor, se dice, pues, ¿no?, que hay izquierda, que hay derecha. Ah, no, otra cosa es que se diga y otra cosa es que lo haya. Una cosa es que se diga y otra cosa es que lo haya. 1:55. Señor Ollanta Humala, Nadine Heredia y otros sentenciados por el presunto delito de lavado de activos siguen jugando sus últimas cartas a raíz de una apelación interpuesta, señor, en la segunda sala penal de apelaciones de Lima, recurso de apelación, donde postulan que la sentencia de primeras instancias sobre este presunto delito o delito de lavado de activos no fueron bien dadas. Por lo tanto, apelaron, repito, a la segunda sala penal. Señor, por el presunto lavado de activos, puntualmente, por la recepción de miles de soles o milloncito de soles de las empresas OAS y de Odebrecht durante la campaña política y luego en el gobierno de Ollanta Humala. Por eso están sentenciados Nadine Heredia, Ollanta Humala y otros en este delito. Pero están jugando sus cartas finales, ¿no? Repito, en este recurso de apelación donde están pues diciendo, señor, la sentencia de las primeras instancias no estaba bien dado por esto y por esto y por esto. Vamos a escuchar parte de el desarrollo de la audiencia sobre este caso.
3: Simulado sin una evaluación integral de la prueba documental y testimonial que acredita la y documental actual en juicio, omitiéndose el análisis conjunto de testimonios relevantes, informes oficiales y medios de descargo que descartan el ingreso de dinero ilícito mediante valijas diplomáticas o aportes estatales extranjeros. 4. El juzgado ha realizado una errónea descalificación de contratos de asesoría profesional celebrados con empresas privadas, Palma Aceitera, Centros Capilares, Daily Journal, Operadora Canal de Noticias y Apoyo Total, los cuales habrían sido considerados simulados sin una evaluación integral de la prueba documental y testimonial que acredita la realidad de las prestaciones y pagos efectuados. 5. Cuestiona un errado análisis en la subsunción jurídica y en la acreditación del elemento subjetivo del tipo penal al no haberse demostrado que la recurrente conocía o podía razonablemente presumir la procedencia ilícita de los fondos, aplicándose estándares normativos y jurisprudenciales más gravosos que los vigentes al momento de los hechos. 6. Los fundamentos de la sentencia condenatoria no responden de manera suficiente y razonada a los argumentos centrales de la defensa ni justifica adecuadamente la imposición de la pena, la multa y la reparación civil, vulnerándose los principios de presunción de inocencia, legalidad y debida motivación de las resoluciones judiciales. En cuanto a los agravios postulados por la defensa del señor Mario Julio Torres Aliaga, como primer agravio indica que la sentencia impugnatoria vulnera el principio de congruencia procesal al haberse sustentado la condena en hechos y fases del delito, actos de conversión que no fueron imputados de manera concreta en la acusación fiscal, pues al recurrente solo se le atribuyó participación en actos posteriores vinculados a la presentación de informes ante la OMPE. 2. La decisión del juez contiene error de derecho en la interpretación del delito de lavado de activos al haberse fragmentado indebidamente la conducta típica en fases temporales imputando al recurrente una conducta postconsumativa incompatible con la naturaleza instantánea del delito, conforme al marco normativo y al acuerdo plenario correspondiente. 3, alega defectuosa valoración probatoria y razonamiento ilógico al haberse utilizado testimonios de aportantes correspondientes a periodos anteriores al supuesto ingreso de dinero ilícito, sin respetar el marco temporal de la imputación ni explicar de manera razonada la pertinencia de dichos testimonios. 4, existe incorrecta valoración de la prueba documental y testimonial, particularmente respecto a las contradicciones temporales entre correos electrónicos, documentos financieros y declaraciones de testigos, las cuales no habrían sido razonadas ni descartadas conforme la sana crítica. Finalmente, indica que se ha realizado una indebida utilización de prueba ilícita y la omisión de un análisis individualizado de elementos subjetivos del tipo penal, al haberse recurrido a una construcción genérica de ignorancia deliberada sin desarrollo argumentativo ni acreditación concreta del dolo exigido.
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0: En los próximos días se sabrá el fallo sobre esta apelación, sobre el caso Ollanta Humala. No, una sentencia que está bien dada. Semejante uñas largas, hermano. Mientras la gente correteaba por distintos lugares del Perú pidiendo votos, que iba a ser el mejor gobierno Ollanta Humala, ¿no? Y diciendo que no tenían ni para un agua mineral, estos hijunas han sabido estar recibiendo en maletas la plata del extranjero y de empresas corruptas que posteriormente en su gobierno le dieron obras. Señor, bien merecido la sentencia. Recuerden ustedes que todo lo que se hace aquí se paga, ahora están pagando, y espero que el juez pues opte por lo mejor y sobre todo en aras a los principios fundamentales de la verdadera administración de justicia. Nada más, maestro. El cardenal Castillo ha salido un poquito a frenar lo que está despotricando últimamente el señor López Aliaga, desesperado porque aparentemente no va a pasar a la segunda vuelta, y bueno, y él pensará, pues ya me agarra la edad, ¿no? 5 años más ya no puedo ser candidato, esta es mi oportunidad. Entonces, desesperadamente está saliendo pues a decir una serie de cosas, entre ellos hablando de muerte, ¿no? Mátenlo, etcétera. Entonces el cardenal, frente a esto, pues ha salido a decir algo más o menos así. Hay quienes dicen que son cristianos, pero andan hablando de matar e insultando a la gente. No sé si podemos escucharlo esta partecita, maestro.
4: Cristianas ni católicas. Por eso es que se puede vivir muchas veces la fe en forma equivocada y tenemos que corregirla.
5: Yo, señor Roberto, voy a ver las oficinas y no sé si quede vivo.
4: La fe no es complicada, es simple, pero requiere profundidad, y no puede ser que haya cristianos hoy día que dicen que son cristianos y dicen mátalo, mátalo, haz lo que quieras con el otro, fuera aquí, o dicen cualquiera, todos los ajos que hemos escuchado en ese tiempo y seguimos escuchando. De católicos, muy católicos.
0: Bueno, son cristianos cuando les conviene, y cuando no, dejan de ser cristianos o se olvidan que son cristianos. Pero efectivamente, ¿no? Me acuerdo que aquella vez también habló algo así para Pedro Castillo, ¿no? O sea, este señor, discúlpenme ustedes, aparentemente algo anda mal en su cabeza, este amigo. Lo único que tengo que decir, 2:03, maestro, vamos a la pausa. 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
0: Vamos a ver, permítame, me escriben acá, señor, pero hay una tercera y una cuarta opción para esta segunda vuelta, viciar nuestro voto. Dice. Bueno, vicies o no lo vicies, pero uno de los dos tiene que resultar ganador, ¿o no es así? Uno de los dos, se vicie o no se vicie. Ahora, y a cada quien, por supuesto, para no tener cargo de conciencia mañana más tarde, porque tanto uno como el otro, en todo caso, pues resulta lo mismo, ¿no? Sin embargo, repito, para que usted no tenga cargo de conciencia, pues en todo caso lo viciarán su voto, ¿no? Y a aquellos que quieran. Muchas gracias. Hemos terminado otra jornada, otra edición más. De Altamira Noticias, aquí como siempre a través de las señales de Radio La Chéverísima y a través de nuestras páginas en el Face, Altamira Noticias Jaén, y la página de Radio La Chéverísima. Dios mediante, mañana, 1:00 p.m, si Dios así lo permite, en otra nueva jornada. Se quedan con nuestro amigo Vaya, Wilson Valladolid, con ustedes en la programación de La Chéverísima. Buen provecho, permiso, hasta mañana.
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piensa mucho. ¡Eso, maestro! Señoras y señores, mi gente linda de Jaén.

0: y 32.
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familia que se ha convertido en los nuevos reyes del ritmo a nivel nacional, con un estilo propio. Los Chavalíos Sensuales, tremenda delantera que ha formado Segundo Castillo. Los Chavalíos Sensuales, con la super animación del Gatito Sensual. El Gatito Sensual, junto a Carlito Coronel, que canta esta canción. Y el nuevo Jale,

de pie. Tremendo talento. A su corta edad, haciendo un dúo con tremenda cantante. 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Turno para recordar a la ronquita de la tecnocumbia, Rosita Guerra.

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0: 29. 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

0: 25 y 28.
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0: 26 y 29. 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